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Arrancamos con todo la energía en el Conteo 20, el espacio donde tú marcas la pauta y decides quién sube, quién baja y quién se corona en la lista musical más importante de la radio. Hoy les tenemos preparado un programa espectacular, cargado con lo más fresco de la música en nuestros lanzamientos, las colaboraciones más candentes del momento en el crossover, un recorrido

0: Cantamos de inmediato en el último escalón del conteo, donde nos topamos con un artista que se resiste a ceder terreno. Abriendo fuego en la posición número 20, aquí suena el talento de Kate Nieto con el tema Te Esperaré. Así inicia el conteo 20.
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Seguimos escalando el tablero en este primer bloque del conteo 20 y llegamos a la posición número 18, un escalón clave donde la competencia se pone cada vez más intensa. Para esta casilla, nos encontramos con una propuesta que viene empujando con fuerza, sumando votos y escalando posiciones gracias al enorme respaldo de toda la audiencia. Un tema con todo el sabor y el estilo que se está metiendo de lleno en la programación diaria. Avanzando firmes en la posición número 18, aquí suena Grupo Firme y su nuevo sencillo, Cabrón y Medio. Sigan en sintonía en el Conteo 20.

seguimos avanzando con todo el ritmo en el conteo 20 México y llegamos a la posición número 16. Para esta casilla tenemos una colaboración internacional de primer nivel que rompe fronteras. Por un lado, el sabor inconfundible y la trayectoria de la cumbia mexicana de Iztapalapa. Y por el otro, la energía, el estilo único y la voz de una de las agrupaciones argentinas más populares del momento. Una combinación perfecta, llena de ritmo y sentimiento, que se ha adueñado por completo de las pistas de baile y de las frecuencias radiales. Subiendo los decibeles en la posición número 16, aquí suenan ¡Qué personajes! En colaboración con Los Ángeles Azules, con el tema De la A a la Z, en el conteo 20. Está

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1: Es momento de estrenar música en este bloque y de abrirle espacio a las novedades más calientes que están saliendo directo del estudio de grabación. Ponemos bajo el reflector lo más reciente de una agrupación que es garantía absoluta de buen ritmo y que sabe perfectamente cómo prender el ambiente con el sonido del sax y el acordeón. Subiendo el volumen para que lo disfrutes a lo grande, aquí te presentamos el lanzamiento oficial de La Alianza Norteña. Esto se llama Que Vuelva a

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1: El borlote del momento lo traen dos personajes que cuando se juntan, arde Troya. Edwin Cass y el mismísimo rey de la polémica, José Torres. El mitotero mayor encendió la mecha en sus transmisiones en vivo y soltó la bomba sin anestesia. Asegura que por aquella famosa colaboración que se armó con Grupo Firme, no le han dado ni un centavo de regalías. Y aquí es donde viene la jiribilla, porque el hombre se llena la boca diciendo en la pantalla: yo no tengo ningún problema con eso, yo estoy tranquilo. A ver, mi querido José Torres, si de verdad no tienes bronca y estás tan conforme, entonces ¿para qué abres la boca? ¿Para qué alborotas el avispero? Es obvio que el hombre sabe perfectamente cómo jalar foco y facturar con el algoritmo a costa del nombre de Edwin Cass. Pero aquí no ocupamos mitotes para brillar. Nosotros nos vamos limpios y derechitos con lo que verdaderamente nos cuadra en el cuadrante. La música que ustedes mandan a los primeros lugares. En el Conteo 20.

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1: Llegamos a ese momento cumbre en el programa, donde detenemos el tiempo, nos quitamos el sombrero y le abrimos las puertas de par en par a la nostalgia. Es la hora de activar el clásico de la semana. Para este bloque nos ponemos de gala para recordar a una leyenda absoluta, Joan Sebastián, el poeta del pueblo. Y lo recordamos con una obra de arte hecha canción para que se te erice la piel. Inicias por qué la música de antes se queda para siempre. Aquí está el maestro Joan Sebastián interpretando este gigantesco clásico, El Pirata, Conteo 20.

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1: Hay canciones que nacen con estrella y otras que, por puras jugadas raras de la industria o falta de oído de la audiencia, se quedan injustamente en las sombras. Es el momento de La que nadie peló. Hoy ponemos bajo el reflector un verdadero rolón de uno de los artistas más pesados y taquilleros del momento, el mismísimo Carin León. Nos referimos al tema La Buena. ¡Qué completo desperdicio que esta joya no haya pegado con la fuerza que se merece! Tiene toda la esencia, el sello interpretativo y la producción de primer nivel a la que Carin nos tiene acostumbrados. Pero por alguna extraña razón, ha pasado completamente desapercibida en las listas de popularidad. Pero como aquí sí sabemos de buena música y nos gusta hacer justicia, vamos a sacudirle el polvo, a subirle todo el volumen y a darle el valor que le corresponde. A ver qué opinan ustedes. Carin León, La Buena, es el Conteo 20.

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1: Llegamos al momento de ponernos románticos y quitarnos el sombrero ante un verdadero himno que ha marcado a varias generaciones. Es hora de activar el clásico de la semana. Hoy revivimos un tema que consolidó a Pedro Fernández en las ligas mayores de la balada ranchera, Mi Forma de Sentir. La canción original nació a finales de los años 70, pero fue hasta 1994 cuando Pedro Fernández la tomó, le metió el mariachi, su estilo único y la convirtió en un monstruo internacional que se quedó para siempre en el cancionero popular. Aquí está el maestro Pedro Fernández con este superclásico, Mi Forma de Sentir. ¡Disfrútenlo aquí!

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1: Gracias por estar en sintonía de tu estación favorita. Gracias de verdad. Y el día de hoy le tenemos información muy, pero muy importante. Y es que estamos viviendo momentos complicados aquí en los Estados Unidos con nuestra gente que ha sido maltratada, que ha sido asustada por situaciones donde llega pues, la gente de ICE o la gente de la migra, como se le conoce, y la gente pues no sabe qué hacer en muchas de las ocasiones. Hemos visto que hay un despliegue de estos agentes que llegan por alguna persona, algunos dicen que van solamente por una persona en específico, pero bueno, no deja de intimidar ese tipo de situaciones a nuestra gente. ¿Y qué hay que hacer? Pues prepararse, mi gente, porque uno nunca sabe cuándo puede estar en una situación como esta. Déjeme, le doy la bienvenida a Salvador, él es director de la Coalición por la Equidad de la Salud en el condado de Marion, Polk y Jam Hill. Bienvenido, Salvador, gracias por tomarnos la llamada.
2: Gracias, Oscar. Es un placer estar aquí contigo y compartir esta información súper importante y valiosa. Como dijiste, mi nombre es Salvador. Soy el director para la Coalición por la Equidad en la Salud en los condados de Marion, Polk y Yam Hill. Y en estos momentos nuestra organización está llevando a cabo un trabajo en relación con todo lo que está sucediendo en el tema de migración, apoyando a nuestra comunidad en que conozca uno conozca sus derechos, esté preparado si es que tiene miedo o siente que corre el riesgo a una detención o ser detenido, esté preparado, tenga un plan preparado, conozca los recursos disponibles. Entonces, gracias por la invitación y es un placer estar aquí.
1: Gracias, Salvador. Y es que es bien importante que la gente se prepare, que se preocupe, sí, pero que más que nada se ocupe en hacer un plan, porque, Salvador, nuestra gente, somos muy dados solamente a reaccionar, pero hay que planear también con tiempo si estamos ante una situación así. Si sabemos cuál es nuestra condición en este país, pues hay que tener un plan siempre con la familia, con la pareja. ¿Qué es lo que ustedes están haciendo? ¿Qué recomendaciones, qué consejos le están dando a nuestra gente para que se prepare?
2: Sí, Oscar, es algo que estamos viendo una y otra vez. Desafortunadamente, a veces nos damos mucho a confiarnos, ¿verdad? Pero tú dijiste algo muy importante. Si tú piensas que tú estás en riesgo, tu familia está en riesgo, tienes que conocer tus derechos y tienes que tener un plan. Cuando hablamos de conocer tus derechos, es muy importante recordar que todos tenemos derechos sin importar nuestro estado migratorio. Pero para poder ejercer esos derechos hay que conocer cuáles son nuestros derechos. Entonces, si no tienes una tarjeta roja, es importante que acudas a algún lugar o alguna organización como nosotros que te podemos hacer llegar una tarjeta roja. Que la tarjeta roja básicamente, la información que la tarjeta roja dice es ejerce tus derechos, la tarjeta ejerce tus derechos de acuerdo a la enmienda de la Constitución de los Estados Unidos, cuarta y primera. Y para dar un resumen de lo que es la tarjeta roja, te da el derecho a permanecerte callado, te da derecho a ser representado por un abogado. Entonces, esas son cosas muy importantes. Recuerda, hablemos un poquito acerca de qué pasa si llega un oficial a tu hogar. Número uno, no tienes que abrir la puerta. Si los oficiales no tienen una orden judicial válida para registrar tu hogar, ellos no pueden entrar a tu casa. Si ellos no tienen el permiso tuyo para entrar a tu casa, no pueden entrar a tu casa. Entonces, a lo mejor es parte de las conversaciones que tenemos que empezar a tener en familia, que nadie abre la casa, nadie abre la puerta más que un adulto, ¿verdad? Y hasta no estar seguro quién está afuera de la casa, no abrimos la puerta. Y siempre pedir que se identifiquen. Algo también bien importante, una orden de deportación no le da el derecho a los oficiales entrar al hogar de alguien. ya que una orden de deportación no significa una orden de registro válida. Entonces, una orden de deportación es algo totalmente diferente y eso no le da el derecho a los oficiales entrar a tu hogar. Entonces, algo bien importante también de saber. Hablando acerca de las órdenes de registro, que eso sí le daría el permiso a los oficiales entrar a tu hogar, es bien importante saber lo siguiente. La orden de registro, una orden de registro válida, tiene que tener el nombre completo de una persona que viva en ese hogar donde están tocando la puerta. Esa orden que ellos presenten tiene que tener la dirección exacta de ese lugar, de esa puerta que están tocando, de esa casa, y el nombre completo, identificar el nombre completo y la persona, que estén identificada la persona que vive en ese hogar. Porque hemos visto casos donde a veces los oficiales usan órdenes de otras personas y lo hacen con el propósito de intimidar y hacer que las personas abran la puerta. Entonces, eso es bien, bien, bien importante. Ahora, si hablamos acerca de detención en la vía pública, en área pública, obvio, si puedes retirarte de la situación sin poner en riesgo tu vida, tu persona, hazlo. Pero igual recuerda de saber tus derechos, de ejercer tus derechos, usar tu tarjeta roja, y estar conectado con los recursos. Y ya vamos a hablar más adelante de estos recursos. Siguiente, vamos a hablar acerca de tu trabajo. ¿Qué pasa si ellos llegan a tu trabajo? De la misma manera que hablamos de tu hogar, ellos no pueden entrar a tu trabajo si no tienen una orden válida. Y si tu patrón, el dueño del establecimiento, no les da permiso, ellos no pueden entrar, ¿verdad? Al igual, esperemos que tu patrón esté a favor de los empleados y tengan un plan de emergencia igual establecido. Por último, cuando hablamos de detención, por último vamos a hablar acerca de qué pasa si estás en tu vehículo. Igual, para que los agentes de migración puedan registrar tu vehículo o registrarte a ti, ellos tienen que tener igual una orden judicial. Entonces, si ellos no tienen esta orden, ellos no pueden registrar tu vehículo o registrar tu persona. Pero sabemos que desafortunadamente los agentes están actuando de una manera un poco agresiva. Entonces, es aquí donde es muy importante saber los recursos, saber a dónde buscar ayuda, a dónde llamar si activamente estás siendo detenido por un agente de inmigración. Voy a poner una pausa ahí, Oscar, antes de continuar.
1: Sí, bueno. Es bien importante lo que nos estás comentando. Bien lo dices, o sea, el accionar de estas personas, de estos agentes, pues parece que están, no todos, pero en muchos de los casos que hemos visto en videos es de que no están haciendo las cosas de forma correcta, están violentando los derechos de las personas, están ingresando a ciertos hogares sin esas órdenes, están rompiendo también los vidrios de los carros. Es bueno grabar, es bueno documentar eso en video. ¿Y cuál es la recomendación a la hora de grabar? ¿Tienes información de esto?
2: Sí, sí, es un punto muy importante. Gracias por mencionarlo. En cualquiera de las situaciones que tú sospeches, en el momento que tú sospeches que con el individuo que estás teniendo el enfrentamiento es un agente de inmigración, es muy importante grabar. Ya sea si este enfrentamiento está sucediendo en tu casa y puedes grabar por medio de la ventana, o estás en la vía pública, o estás en tu vehículo, es muy, muy importante grabar. Porque, una vez más, como les dije, tenemos derechos. Y no importa nuestro estatus migratorio, tenemos derecho. Y la razón por qué decimos grabar, es porque si podemos, después que la persona es detenida, se puede comprobar que se cometió una injusticia o se violaron los derechos de la persona y hay un video o hay fotografías que puedan confirmar eso, esta evidencia ayuda el caso y ayudará el caso de la persona y ayudará, claro, a comprobar que se violaron los derechos de la persona y que se cometieron injusticias. Es muy importante eso, grabar. Ahora, otro punto que también me gustaría tomar cuando hablamos acerca de grabar, cuando decimos grabar, lo hacemos con la intención de que, una vez más, esa sea evidencia que ayude a la persona y a su caso. Pero por favor, evitémonos de poner estos videos, de poner estas fotos y poner estas cosas en nuestras redes sociales, porque eso solamente crea pánico. Especialmente cuando ponemos un video de una detención que sucedió a las 8 de la mañana ayer y las personas lo están viendo justo hoy, 24 horas después. Eso ya pasó, pero está creando pánico. Entonces, por favor, esos videos solamente deberíamos de mandarlos a la línea de PERC, que es Portland, la colisión de los derechos para el inmigrante en la ciudad de Portland. Ya vamos a hablar también acerca de ellos y cómo mandar estos videos, cómo contactarlos a ellos. Pero realmente con ellos solamente serían con los que deberíamos de compartir estos videos, ya que ellos tienen el equipo de abogados y ellos son los que están manejando toda esa información. Eso es bien, bien, bien importante.
1: Gracias, gracias por compartirnos esto. Bueno, pues ya saben, mi gente, que siempre, yo se los he dicho también en diferentes ocasiones, de asegurarnos que lo que publicamos, pues seamos responsables de lo que vamos a hacer, no solamente por los likes y por los views, por las vistas, por los comentarios. Yo sé que mucha de nuestra gente lo hace de buena fe, pero pues hay que también saber qué es lo que subimos para no crear pánico. Y vuelvo a repetirlo, yo sé que mucha gente lo hace de buena fe, pero hay que tener mucho cuidado. Brevemente, háblame un poquito de las tarjetas rojas, porque ya sabes, el tiempo se nos es muy rápido aquí en radio, pero quiero hablar de los recursos, pero también de esa tarjeta roja. Esta tarjeta roja que se puede conseguir en diferentes lugares, y yo he visto en negocios que la tienen también, en una detención se le entrega esa tarjeta roja a quien está haciendo la detención o con el que está preguntándome cosas. ¿Cómo funciona? ¿Qué uso le debemos de dar a esa tarjeta roja?
2: Sí, muy buen punto. Número uno, si tú no sabes qué decir, recuerda, no digas nada y permanece callado. Si tienes una tarjeta roja, da tu tarjeta roja. Okay. La tarjeta roja es en inglés, así que el oficial no tendrá ningún problema en entender lo que dice la tarjeta roja. Y al darle la tarjeta roja, tú estás ejerciendo tus derechos. Pero bien importante, es importante de saber el número de teléfono de la organización Portland Immigration Rights Coalition, que es la coalición para los derechos del inmigrante. Ellos son los que están llevando a cabo todo el manejamiento y el movimiento en recibir todas las llamadas de las detenciones, de actividad de ICE. Y ese número es un número bien importante, hay que tenerlo grabado en nuestro celular, y ese número es 1-888-622-1510. Una vez más, ese número es 1-888-622-1510. Ese es el número que tú vas a llamar en cualquier momento que tú sospeches que está oficiales de ICE, que está la migra, que está sucediendo una detención, que piensas que están afuera de tu casa, de tu negocio, de lo que sea. Tú llamas a ese número. Es el número, el primer número que tú tienes que llamar. Otro recurso bien importante, Oscar, que necesito mencionar es la línea para ayuda de migración, ayuda legal gratuita. Escuchen eso, gratuita. Si tú necesitas ayuda de migración legal gratuita, es importante que llames a este número. El número es 1-888-274-7292. Una vez más, para ayuda de migración legal gratuita, llama al 1-888-274-7292. Bien importante, no tienes que estar detenido o ser detenido, tu familiar tiene que ser detenido para llamar a este número. Si tú, como dijimos al principio de esta conversación, si tú sospechas o tienes miedo a ser detenido, llama a este número, inscríbete ya. Hazlo ya. ¿Por qué? Porque si llegas a ser detenido, ya estás registrado en el programa de ECO y ellos te podrán ayudar y facilitará todo el caso de ser detenido. Es muy, muy importante si llegas a ser detenido. Sé que tenemos muy poquito tiempo, así que lo último que me gustaría hablar es acerca de tener un plan de emergencia familiar. Si tú sospechas, tienes miedo a ser detenido, ten un plan de emergencia familiar, que todos los miembros de la familia conozcan este plan. Si tus hijos tienes miedo de qué pasaría con tus hijos, ten un plan de emergencia para el cuidado de los niños. ¿Quién cuidaría de ellos? Y no nosotros, nuestra organización, estamos dando justo ese servicio. Estamos ayudando a las familias a crear un plan de emergencia familiar. Hay ciertas formas que tienen que ser llenadas. Una de ellas es la delegación de poderes parentales, que es la forma que le da autorización, donde tú le das permiso a alguien que cuide de tus hijos. También tenemos la forma para autorizar a alguien que viaje con tus hijos. Esta forma tiene que ser notarizada. Nosotros estamos dando todo ese servicio gratuito. Estamos ayudando. Si tú quieres crear un plan familiar, no sabes por dónde empezar, llámanos, contáctanos. Estamos más que dispuestos. Queremos ayudar a la gente. Queremos que la gente esté preparada. 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Llámanos si quieres ayuda para crear tu plan de emergencia familiar. Igual, si te gustaría asistir a alguno de nuestros eventos de Conoce Tus Derechos o Plan Familiar, o eres parte de una organización, de un grupo religioso, de donde piensas que podemos ir y llevar esta información, ponte en contacto con nosotros, que nosotros más que un placer y compartir toda esta información.
1: Estamos en la línea telefónica con Salvador de la Coalición por la Equidad en la Salud de los Condados de Marion, DePaul y Yamhill. Gracias, Salvador, a ti y a toda la organización de ustedes que están ayudando a la gente con esta información. Me tocó escucharte hablar en una iglesia donde invitabas a las personas después del servicio a que conocieran sus derechos. Así que a nombre de la comunidad te damos gracias.

0: si nos, si se meten a la página de Portland Immigrant Rights, que por sus siglas en inglés es PERC, literal lo único que tienes que hacer es meterte a tu teléfono en Google y poner P-I-R-C, PERC, tal como se escucha en español, y ahí puedes encontrar todos estos recursos, estos números de teléfono.
1: Perfecto. Bueno, pues, Salvador, te voy a comprometer al aire para que nos tome la llamada pronto para poder repetir esa información y para agregar algunas cosas que obviamente se nos han de haber pasado, pero que sin duda serán de mucha ayuda para nuestra gente. Bendiciones, Salvador. Gracias por tomarnos la llamada.
0: Gracias a ti, Oscar. Un placer.
1: Bueno, nosotros continuamos. 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
1: Llegó el momento de abrirle espacio a la sangre nueva y a las colaboraciones que están redefiniendo el sonido de la calle. Bienvenidos a lo nuevo de los nuevos. Esta vez se juntaron dos verdaderos monstruos del estilo bélico y los corridos urbanos para darnos una cátedra de cómo se hace un jale con punch. Por un lado, el rey de los corridos bélicos, Luis R. Conríquez, y del otro, un morro que viene empujando con una fuerza descomunal y un estilo único en la pluma, Netón Vega. Prepárense para subirle todo el volumen a su radio porque esto va a retumbar machín. Luis R. Conríquez junto a Netón Vega. Esto es lo más reciente y se llama ¡Qué gacho! Sigan bien amarrados a su radio en el Conteo

Clásico de la semana. Hoy nos quitamos el sombrero ante un himno que se canta con el alma. Los Caminos de la Vida, en la inolvidable versión de la Tropa Vallenata. ¿Por qué se convirtió en un fenómeno mundial a finales de los 90? Porque alejó al vallenato de la tina, temática de amor de pareja, y tocó la fibra más sensible de todos. El sacrificio de una madre, las bofetadas de la vida y el miedo a perder a quien nos dio todo. Para recordar de dónde venimos y a quién le debemos todo, aquí está la Tropa Vallenata con este gigantesco clásico, Los Caminos de la Vida. A disfrutarlo aquí en

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1: Nos vamos directo al terreno del lanzamiento oficial. Cortesía de dos grandes de nuestra música. Se unieron la pluma maestra de Espinoza Paz y todo el estilo norteño sax inconfundible de La Fiera de Ojinaga. Esta dupla nos presenta una propuesta bien bailable, pero con esa letra de desamor y reclamo que se canta con el alma y con un buen trago en la mano. Espinoza Paz junto a La Fiera de Ojinaga. Yo no dije. A disfrutarlo en el conteo

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1: En este bloque encendemos los motores y nos subimos a la antena para mandar la señal bien arriba, cruzando fronteras. Hoy andamos viajando por la radio. Mandamos un saludo masivo, con todo el cariño y la mejor energía, hasta el bellísimo estado de la colmena, nuestro querido Utah. Un abrazo fuerte a toda la raza trabajadora que nos sintoniza por allá, en Salt Lake City, Ogden, Provo y cada rincón de ese majestuoso estado. Y por supuesto, nos extendemos por los estados allegados. Un saludo para la plebada en Nevada, a la gente chula de Idaho, los compas de Wyoming, la raza de Colorado y por supuesto, hasta acá abajo en Arizona y la esquina de Nuevo México. Toda la zona de la montaña y el suroeste bien conectada en una sola sintonía. Gracias por abrirnos las puertas de sus trocas, de sus casas y de sus negocios. Para todos ustedes que hacen grande esta región, les dejamos la música que acorta la

El clásico de la semana. Hoy nos vamos directo al corazón del estilo norteño, con una agrupación que es pura escuela y respeto. Los grandiosos e incomparables Cardenales de Nuevo León. Y los recordamos con el que probablemente sea su tema de desamor más cantada, Belleza de Cantina, una obra de arte de la música norteña interpretada por la voz única de Don Chayo, el Cardenal Mayor, que le canta al desamor con ese acordeón y bajo sexto que calan hasta los huesos. Para cantarla con el pecho abierto y la garganta bien afinada, los Cardenales de Nuevo León, Belleza de Cantina, en el contexto.

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1: Fusión de ritmos, choque de géneros y pura energía en este bloque de El Crossover. El sabor de Puerto Rico se mezcla con la maestría de la salsa de la vieja escuela en una colaboración con un ritmo espectacular. La frescura urbana de Lenny Tavares encuentra el respaldo y la genialidad musical del maestro y productor Eo Bello George. Ambos crearon una combinación perfecta que une el toque urbano moderno con el sonido elegante del piano y los vientos tropicales. Una propuesta diseñada para mover los pies y encender la pista de baile desde la primera nota. Cambiamos el ritmo con esta joya. Escuchen a Lenny Tavares junto al gran Sergio George presentar Palo Bonito. Es el crossover en el Conteo 20.

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1: Amigos, familia, chavalones, bandita, clica de la Z, ¿cómo andamos? Muy buenos días, tengan todos y cada uno de ustedes en este lunes espectacular, ya 13 de julio. Ese que te habla y te saluda, tu compa, tu brother, Armando Fuentes, mejor conocido como El Chiquilín. Amigos del norte de California, Oregon y el estado de Washington, un placer acompañarte en este inicio de semana laboral. Así es, inicio

Ustedes todavía andan enfiestados, ya. Ya ni la muelan, ¿eh? Pórtense serios, pues, pórtense serios. Por supuesto, también, yo quiero que tú me acompañes, porque el día de hoy, óigame, Yuli Jaramillo se va a tomar el día. Anda un poquito malita el día de ayer, que se fue a la playa, se fue, ahora sí, que a ver la caída del sol, y resulta y resalta que la señorita se enfermó de la garganta. Pero, yo no sé si ustedes se percataron, que la güerita anduvo mala, ¿verdad? También de la garganta durante esta semana y al pie del cañón, ¿eh? Yo me quito el sombrero para mi colaboradora y amiga Maribel Rodríguez, que la verdad, aunque esté enferma, ella muy responsable, no como otras o otros. Y no quiero decir nombres, pero bueno, saludos para todos y cada uno de ustedes, chavalones. Vamos a darle, ahora sí que bien duro y bien macizo a la chamba. Tú ya te la sabes, como ya es costumbre, traemos un show espectacular. Más adelante te traigo las famosas celebraciones de un día como hoy. Viene el mentalista Marcos el día de hoy. A la hora de las 7 de la mañana también te traigo las famosas chiquinotas, o ya ahora conocidas como las Chiqui News con el Chiquilín a la Torre. Iba a decir guapísimas, pero pues nadie, ni Glenda, ni Yuli se presentó el día de hoy. No, ingeniero, me cae que tú y yo sí nos merecemos ese aumento, porque resulta y resalta que ni Hopi, la de producción, vino. No, hay la esperancita, no te digo. Pero también a la hora de las 9, de las 8 de la mañana, familia, quiero que te quedes conmigo porque mi amigo Gastón Mascareñas, que ese también nunca me deja, va a traer su famosa parodia. Te traigo también, óigame, los mitotes del Chiquilín. A ver de qué mitote les hablo yo el día de hoy, porque la verdad es que ni me mandó nada preparado la Yuli, solamente dijo, no voy a ir a trabajar, y ni mitote me envió. A la hora de las 9 vendrá mi compañera y amiga Maribel Rodríguez. También venimos, óigame, con el famoso cassette y el qué poca. Así que quédate conmigo, acompáñame en este lunes espectacular, ya lunes 13 de julio. Saludos para toda la gente que ya va en camino rumbo a su chamba. Manejen con muchísima precaución. Para los que van de regreso a casita, igualmente, ya casi les falta poquito para que lleguen y descansen. Y gracias, amigos que trabajan en el tercer turno, por ahora sí que sacar este país adelante. Ustedes son una parte muy fundamental y les agradecemos rotundamente a todos y cada uno de ustedes. Y por supuesto, a los que están en casita preparándose su lonchecito, gracias por estar en sintonía. Vamos a iniciar labores el día de hoy, ya lunes 13 de julio. Quédate con nosotros. 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

0: Entre polvo y balacera, la cantan los morros de norte y Giovanni Chávez aquí a través del cotorreo de la mañana en este lunes ya 13 de julio.
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Saco de Sal se llama la canción que nos presentó Mar aquí a través del cotorreo de la mañana en esta mañana de lunes, ya 13 de julio. ¿Cómo andamos, chavalones? Bandita, clica, un gustazo que tú me estés acompañando en este inicio de semana laboral. Gracias por estar con nosotros. Se les agradece rotundamente su sintonía. La invitación para que tú te comuniques conmigo a través del WhatsAppazo, que es el 503-915-8845. Platícame, cuéntame qué hiciste este fin de semana. ¿Qué tal estuvo tu pachangón que te aventaste? ¿Fuiste a esa boda quinceañera? Platícamelo, cuéntamelo. 503-915-8845. Saludos para quien mandamos. ¿Quién está cumpliendo años? ¿A quién quieres mandar a felicitar? ¿Quieres que te ponga una canción y la tengo en programación? Con muchísimo gusto lo haremos. 503-915-8845. Quiero echar mitote contigo. Quiero echar cotorreo. Así que a marcar se ha dicho. 503-915-8845, repórtate, manifiéstate. Este número es el que debes de tener ya a la mano, en tus contactos también, porque ya en cualquier momento vamos a empezar con la regaladera de boletos. 503-915-8845, repórtate, comunícate, chavalón, que tú me escuchas en el norte de California, amiga, tú que estás escuchándome en el estado de Washington o en Oregon, mándame tu mensaje de texto, mensaje de audio. Quiero cotorrear contigo. Esta mañanita de lunes la quiero iniciar ahora sí que en conversación con ustedes. Por supuesto, yo mandaré tus saludos aquí a través de el cotorreo de la mañana. Los sacaremos al aire en una ráfaga de saludos. Vámonos rápidamente con esta canción, familia. Los Ángeles Azules y Ricky Martin nos presenta la canción Vuelve. Y por supuesto, también Tini hace su participación de uno de los grandes éxitos de este boricua. Ahora en esta nueva versión, y suena aquí a través de la Z. Buenos días, feliz lunes. Regresamos en breves minutos.

Morales, el jilguerillo, nos trajo el tema otro mes, aquí a través de la Z. Y es que otro mes que siguen enamorados de la tóxica. ¿A poco no? La conocieron en un jaripeo, en un baile, y los trae.

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Da bigote. Vámonos rápidamente con esta canción que está lista y preparada. Un gran éxito de marca registrada y grupo primer grado. Se llama Todo a su Tiempo. Y suena aquí a través del cotorreo de la mañana.

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1: Chavalones, familia, bandita, clica que está en sintonía. Quédate con nosotros porque venimos con las famosas celebraciones de un día como hoy. ¿Quién está de

y por supuesto, ahorita vamos a enterarnos de qué es lo que celebramos en un día como hoy, 13 de julio. Llega la banda El Recodo con el tema Cama de Piedra y suena aquí a través de la Z. Ya suéltame la que ya camina, ingeniero.

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1: En México, el debate sobre grabar las herencias ha tocado una fibra profundamente sensible para millones de familias. El derecho de los padres a transmitir a sus hijos el fruto de toda una vida de esfuerzo. Quienes impulsan el impuesto a las herencias argumentan que es para reducir la concentración de riqueza y promover una mayor igualdad. El problema surge cuando esa teoría choca con la dura realidad mexicana. Para la inmensa mayoría de las familias, la herencia no es una fortuna millonaria. Es, en el mejor de los casos, una casa modesta conseguida con décadas de sacrificio. Ahora, ese mismo techo podría obligar a los herederos a venderlo solo para pagar la factura del gobierno. El esfuerzo de toda una vida no es un privilegio. Es el resultado de años de responsabilidad y ahorros. Convertirlo en un evento tributario castiga el deseo natural de cualquier padre de mejorar la condición de sus hijos. Ahora, ¿cómo el gobierno va a garantizar que el impuesto va a beneficiar realmente a los más pobres? La falta de claridad y transparencia en el destino de esos recursos genera legítima desconfianza. Grabar la herencia de la clase trabajadora no es progresismo. México necesita más familias que progresen y acumulen patrimonio con trabajo honrado. Castigar esa aspiración no genera riqueza para los de abajo, solo achata a los de en medio.
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1: Tazos y tazas doradas, ¿cómo andamos? El saludote para todos los que apenas se van a ir a dormir porque tuvieron un fin de semana largo, largo, largo y ajetreado. Saludotes, ya párenle, yo sé que muchos no van a trabajar el día de hoy, pero hay otros que ya deberían de estar trabajando, laborando, y nada más, no se han percatado que ya pasadito de las 6 de la mañana son y que ya se tienen que ir a descansar, no inventen. Y para todos aquellos que ya llamaron a su respectivo trabajo, ahora sí que aventándose la famosa excusa. ¿Quiénes son de esos tazos y tazas doradas, eh? Yo sé que hay alguno por ahí que van escuchando y dice, ching, hoy no voy a trabajar, no voy a trabajar. Pero es que, familia, el día de hoy, 13 de julio, es una mañana espectacular aquí en el área de Mount Vernon, en el área de Seattle. La verdad es que nos ha ahora sí que ha acogido el clima. Bueno, se ha portado bien porque el ingeniero nada más dije acogido y luego peló los ojotes. Bueno, nos ha tratado muy bien. El día de hoy, 13 de julio, familia, estamos en el 194º día de este año 2026 y solamente nos quedan 171 días para finalizarlo. Y para los que se quedaron con el ojo cuadrado o con la cara de what, bueno, 194º día del año quiere decir que solamente han transcurrido hasta el momento 194 días de este año. Y por supuesto, familia, yo te voy a decir qué celebraciones estamos celebrando en un día como hoy. En un día como hoy, estamos celebrando el día de la sarcoma, creado para crear conciencia sobre este tipo de cáncer muy poco común que afecta a los tejidos blandos y óseos, y el día de hoy es el Día Internacional de la Sarcoma. El día de hoy también es el Día Internacional de las Tejedoras. Reconocimiento al trabajo y conocimiento ancestral del tejido a nivel mundial. Y si tú trabajas dentro de la industria de la eléctrica, pues déjame decirte que el día de hoy es el día del electricista. Bueno, el día del electricista, celebrado por diversos países como Argentina en honor a los trabajadores de la energía eléctrica, y el día de hoy se celebra. Y si tú trabajas ahí en la construcción, eres eléctrico, pues el día de hoy puedes, ahora sí que, pues llevártela relax y, ¿por qué no?, cuando salgas, pues aventarte una Kawasaki, ¿por qué no? Se vale. Si tú llevas alguno de estos nombres, familia, estás de manteles largos. Te llamas Enrique, te llamas Cecilia, no, Clelia, ¿hay alguien que se llama así, Clelia? No inventes. Si tú te llamas Cilia, Cilia también es nombre, me estás engañando, ingeniero. A ver, trae, quiero corroborar todo esto porque se me hace que me estás engañando, ingeniero. Luego sales con cada cosa. Pero bueno, si tú llevas también alguno de estos nombres que te voy a decir, también estás de cumpliendo tu santo. Es San Amalia, es el día de San Cristóbal de Licia. Felicidades a todos y cada uno de ustedes que lleven esos nombres. Y por supuesto a todos los que están cumpliendo, celebrando algún onomástico en especial el día de hoy, ya 13 de julio. Vamos a una pequeña pausa y regresamos aquí en el cotorreo de la mañana.

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1: Chavalotes, ¿cómo andamos? Un gustazo que tú me estés acompañando en este lunes, inicio de semana, sí, una semana laboral que para muchos, óigame, ya en escaso dos días nos depositarán, ya cagará el águila, tendremos por ahí por los famosos aguachiles y, ¿por qué no?, también disfrutarnos de una rica arrachera, porque cuando depositan, uno se da unos pequeños lujitos, pero creo que uno lo vale, ¿a poco no? El día de hoy, familia, ya 13 de julio, quédate conmigo porque en esta hora de las 7 de la mañana, más adelante viene mi compita, mi brother, el mentalista Marcos, que él va a poder consultarte, orientarte a través de la línea cítica de ayuda. 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Y también en esta hora, familia, venimos con las famosas chiquinotas. Información de lo que quiero compartir contigo, perdón, para que tú estés bien enterado de lo que está pasando alrededor de Estados Unidos, noticias nacionales e internacionales. Así que quédate con nosotros. Ni se te vaya a ocurrirle cambiarle. ¡Vamos con más música! Llega el Jeru y su Legión 7. La canción se llama Quédate Conmigo Esta Noche y suena aquí a través del cotorreo de la mañana. Muy buenos días, feliz y espectacular lunes. Ya, 13 de julio. Aunque dicen que el día 13 es de mala suerte, aquí nosotros le vamos a poner toda la actitud para que tu día de hoy, lunes, sea un día con mucha suerte.

0: ¿Cómo andamos, chavalotes, bandita, clica de la Z? Estamos más que felices de que este lunes ya 13 de julio tú nos estés acompañando, ya sea que nos escuches en el norte de California, Oregon y el estado de Washington, porque es lunes, lunes de arranque y a esta hora de las 7 de la mañana llega el mentalista Marcos, que él a través de los caracoles vírgenes te va a decir el mal que te está ahora sí que achacando. 971-202-1496, ese es el número de teléfono al cual tú te debes de reportar. 971-202-1496. 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Buenos días, mentalista, ¿cómo andamos? ¡Feliz lunes!
1: Hoy es lunes, chiquilín, y la verdad me siento feliz, contento de estar iniciando una nueva semana aquí en tu show, en tu espacio. 971-202-1496. 971-202-1496. 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
0: 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Recuerda que si tú no quieres salir al aire, solamente no los dices y comentas para que tu llamada sea tomada fuera del aire. Y ya tenemos lista la llamada. ¿Cómo estamos con el computador, ingeniero? Lleno el día de hoy. Ok, pásame la llamada número 7. Mentalista Marcos, la dejo en sus manos esta llamada.
1: Bueno, chiquilín, entonces decimos muy buenos días. ¿Con quién tengo el gusto?
2: Patricia Guerrero, para servirle.
1: Patricia, sea bienvenida a este segmento del Mentalista. Patricia, ¿cuál es su fecha de nacimiento?
2: Sí, el 23 de agosto de 1971.
1: Patricia, ¿y cuál es el motivo, la razón de esta llamada telefónica?
2: Mire, le llamo porque llevo meses sintiéndome muy mal y los doctores no me encuentran nada, me hacen estudios y pues todo sale normal, pero yo cada día pues estoy peor.
1: Bueno, en ocasiones, mi querida amiga, muchas de las patologías, padecimientos, síntomas que nuestro cuerpo expresa son enfermedades psicosomáticas extrañas, rebeldes, desconocidas, que obviamente la ciencia médica tradicional no puede llegar a visualizar. Pero, a ver, cuéntenos en usted qué ha estado pasando, porque muchas veces lo primero que empezamos a enfrentar son, a ver, como dolores de cabeza, a veces como que se nos quita absolutamente toda la energía del cuerpo, unos bajoneos impresionantes. ¿Cuál es su caso?
2: Sí, así empezó. Primero fue un cansancio que no se me quitaba y fue creciendo. Ahorita ya me duele todo, me mareo y hay días en los que no me puedo ni levantar.
1: Patricia, lo suyo se conoce como una descompensación energético-espiritual producto de un trabajo de brujería que alguien cercano, muy cercano de su entorno, ya sean compañeros de trabajo, familiares, inclusive vecinos con los cuales usted haya tenido algún tipo de dificultad, le estén haciendo este tipo de ritualización. Lo peor es que esto, mi querida amiga, va a agarrar una fuerza descomunal y le puede llegar a originar a usted muchos más problemas de salud de los que usted se imagina.
2: Sí, si hay una vecina con la que tuve un problema, pues muy feo, y sí, es muy conocida por andar en esas cosas de la brujería.
1: Antes de responsabilizar a alguien, Patricia, vamos a hacer lo siguiente. Yo ahorita la voy a dejar en línea privada con el mentalista Jacob, con el mentalista Santiago. Ellos le van a hacer un estudio mucho más a profundidad. Es más, ellos le van a hablar desde un número diferente al que yo estoy dando acá en la radio para hacerle una videollamada. Y asimismo van a concretar una cita y en esa cita le vamos a enseñar el rostro, la cara de la persona que le está haciendo a usted este daño y saber si es la vecina de la cual usted sospecha o si es alguien diferente. ¿Le parece bien si la dejo en línea privada?
2: Sí, me quedo en línea, gracias.
1: Perfecto, Patricia, muy amable. Y recuerden que estamos aquí para demostrar con hechos y no con las palabras. 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
0: 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A llamar se ha dicho, porque mientras nos vamos a una pequeña pausa musical, el mentalista Marcos va a estar tomando llamadas fuera del aire junto con el mentalista Milo, Andrés, Luciano, Jacobo, Santiago y Omar. Así que, ¿qué esperan? A llamar se ha dicho. Ahorita mismo. Vamos a una pequeña pausa y regresamos aquí al Cotorreo de la Mañana.

0: Chavalones, bandita, clica de la 7. Ya estamos nuevamente de regreso en este segmento donde tú puedes ser consultado, guiado y orientado por el mentalista Marcos. Así es. ¿Tienes algún mal que te está quejando? Así como nuestra amiga que se reportó con nosotros y fue atendida por el mentalista Marcos. ¿Te identificaste con ese caso? ¿Conoces a alguien? No esperes más. Llama a la línea psíquica de ayuda el día de hoy, lunes de arranque. Estamos iniciando la semana como debe de ser y el mentalista Marcos te va a poder orientar, guiar y consultar. ¿A qué número puede llamar nuestra gente, mentalista Marcos?
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0: 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Vámonos rápidamente, mentalista, con las llamadas. Ya están listas y preparadas. Ingeniero, pásame la llamada que tú quieras. El día de hoy tú vas a tener la oportunidad de seleccionarla. ¿Cuál es la mano santa? No, la izquierda, ingeniero. Ok. Pásame la llamada número 3, por favor. Mentalista Marcos, la llamada es toda suya, la dejo en sus manos.
1: Entonces, Chiquilín, sin más demoras, decimos hola, ¿con quién tengo el gusto?
2: Soy Carmen Reyes.
1: Carmen, sea bienvenida a este segmento del Mentalista. ¿Cuál es su fecha de nacimiento?
2: Sí, el 3 de marzo de 1972.
1: Carmen, ¿y cuál es el motivo de esta llamada telefónica?
2: Yo le llamo porque mi matrimonio de repente cambió. Mi esposo se alejó de mí de una manera que no entiendo. Como si yo no existiera y yo siento que algo le hicieron porque no es el mismo hombre de antes.
1: Bueno, Carmen, hay muchas razones por las cuales un esposo, una esposa, un compañero, compañera, novio, novia puede llegar a cambiar. A veces nosotros asumimos que es culpa del otro o que al otro le hicieron, cuando realmente los culpables somos nosotros. Pero, a ver, cuéntanos, ¿cómo han venido sucediendo los cambios en su esposo? ¿Fueron de la noche a la mañana o fueron graduales?
2: Sí, cambió así de repente, de un día para otro se volvió frío, distante. Y justo empezó cuando empezó a juntarse con nuevas personas que yo no conozco.
1: Pero según los caracoles vírgenes, mi querida amiga Carmen, su esposo ha venido relacionándose no solamente con personas nuevas, sino que sobre todo hay una persona con la cual él ha tenido un acercamiento bastante frecuente últimamente.
2: Sí, así es una compañera de trabajo con la que empezó a salir seguido, pero él me jura que es por cosas del trabajo.
1: Bueno, yo no se lo quería decir de esa manera, mi querida Carmen, pero efectivamente, sí, así es. ¿Y sabes qué es lo peor de todo? Que esta mujer ha hecho que él se cuestione muchas cosas con respecto a usted. Es más, por eso es que él ha dejado de ser tan cariñoso y especial hacia usted, Carmen. No sé si usted se dio cuenta de eso.
2: Sí, así es. Antes él era muy detallista conmigo, muy presente, y ahora me trata como si yo no existiera.
1: Carmen, si usted está pensando que su esposo le ha sido infiel, déjeme decirle que no. Pero lamentablemente él sí termina comparándola a usted con su compañera. Él se da cuenta que su compañera trabaja al igual que usted, tiene marido al igual que usted, pero su compañera se le alcanza a ver en la ropa de ella el tipo de ropa íntima que utiliza y la compara con los calzones de abuelita que usa usted por comodidad, y obviamente eso genera que su esposo tenga cierto tipo de... Mejor dicho, ¿la puedo dejar en línea privada para que sigamos hablando fuera del aire?
2: Sí, me quedo en línea. Gracias por atenderme.
1: Muchísimas gracias, mi querida amiga. Dios me la bendiga. ¿Y tú qué estás esperando? Es el momento de comunicarte con nosotros. 971-202-1496, 971-202-1496.
0: 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Recuerda que el mentalista Marcos te va a atender ahorita en lo que resta de esta hora de las 7 de la mañana. Junto con el mentalista Milo, Andrés, Luciano, Jacobo y también Omar van a poder consultarte. Así que, ¿qué estás esperando? 971-202-1496, así como nuestra muy buena amiga ahorita que acabó de llamar y fue consultada, ¿sí? Carmen, oígame, qué caso tan peculiar. Bueno, te identificaste con ese caso, a llamar se ha dicho. Durante el resto de esta hora, el mentalista Marcos va a estar tomando tus llamadas. Y por aquí lo esperamos el día de mañana, ya martes, mentalista Marcos, ya el segundo día de nuestra semana laboral, martes, ya 14 de julio. Pausa y regresamos aquí en la Z.

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1: Familia, venimos con el segmento de las famosas chiquinotas. Yo quería traerles a mis guapísimas corresponsales, pero resulta y resalta que Julie anda malita de la garganta y pues el día de hoy Glenda de por sí descansa. Quédate conmigo porque más adelante te voy a estar platicando, óigame, acerca de que en esta era menos jóvenes quieren irse a vivir solos, ¿eh? Y venimos también con cuánto lo que cuesta cada selección que está ahorita ya instalada en semifinales. Venimos con todo eso y mucho más. Y a través del Cotorreo de la Mañana, regresamos en breves minutos.

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1: Así es, familia poderosa de la Z que me escucha en el norte de California, Oregon y en el estado de Washington. Gracias por acompañarme en esta mañana espectacular de lunes, ya 13 de julio. Tú, amigo que me escuches en Portland a través de la 94.3 FM, amigos de Tualatin, de Salem, amigos también de Molalla, gracias por acompañarnos. Amigos de Seattle, amigos de Bellevue, amigos de Kirkland, Everett, 102.9 FM, gracias por estar en sintonía. Sacramento y Chico, 107.5 FM allá en Three Cities. Amigos, ¿cómo estamos? Amigos de Pasco, 96.7 FM, Yakima, 104.9 FM, Moses Lane, 92.9 FM, amigos de Procer y Sunny Side, 101.7 FM, amigos de Guanache y ciudades circunvecinas, 92.9 FM, y mis amigos de Mount Vernon, Washington, Burlington, 103.3 FM, todas las ciudades y pueblitos donde la señal de la Z llega y sigue remangando terre. Gracias por acompañarnos en este lunes espectacular. Les traigo las noticias de suma importancia, y es que quiero que paren oreja, familia, porque hay noticias y varias noticias. Y te comento rápidamente esta noticia, de la cual debes de tener muchísimo cuidado, porque hay un brote de ciclosporiasis aquí en Estados Unidos, y los síntomas pues son una infección estomacal muy fuerte. El padecimiento provocado por este parásito puede causar molestias digestivas prolongadas. Autoridades sanitarias están investigando el origen del contagio, que suele relacionarse con aguas o alimentos contaminados, y piden extremar medidas de higiene. Si usted está consumiendo alguno de estos alimentos, por favor, debe de lavarlos y enjuagarlos muy bien. Uno de ellos son, óigame, las famosas fresas. Otras pueden ser las zanahorias, las bananas, las mandarinas, los jitomates, los limones, las ensaladas. Hay que checar muy bien, aunque vengan empaquetadas y todo, están recomendando que por favor las laven muy bien para que no vaya usted ahora sí que a infectarse de este brote de ciclopiroasis. A ver, ciclopiroasis, ándale, oye, ahora sí ya me salió bien. Y es que la verdad, ay, ha habido muchas hospitalizaciones durante este fin de semana a lo largo de todo Estados Unidos. Y es que la verdad, ay, Dios mío, con esto de los días festivos, pues uno come a la carrera y ni cuenta se da uno luego de los alimentos que ingiere uno. Por otra parte, les comento que más jóvenes adultos siguen viviendo con sus padres. Y lo revela un estudio que hicieron, ya que el análisis señala que los altos costos de vivienda están dificultando que millones de jóvenes logren madurar por su propia cuenta y se vayan a vivir por ahora sí que ellos solos. La mayoría de estas personas pues cuenta con un empleo y con estudios básicos, pero también están enfrentando que en el mercado inmobiliario, óigame, pues las generaciones nuevas como que es más complicado adquirir una casa, ya que los costos de la vivienda para ellos es demasiado caro, ¿eh? Complicado para estas nuevas generaciones, no como lo teníamos nosotros las generaciones de antes. Y es que, ¿sabe qué? Yo me percaté eso, ¿eh? Mi hijo quería comprar una casa y que casi 4,800, dije, no, pues ha de ser una mansión. ¡No! Más pequeña que la mía. Y dije, no, hombre, si yo estoy pagando 1,500 por mi mortgage, y tú que 4,800. Y es que, pues ahora sí que el precio alto de la vivienda o de las, o en el mercado, ¿verdad?, de las casas, pues ha contribuido a que muchos jóvenes pues no se logren independizar. Por otra parte, familia, óigame, ¿quién no ha visto el mundial y quién no se ha percatado de que pues ya están ahora sí que las famosas semifinales del mundial? Cuatro equipos han pasado: Inglaterra, Argentina, por supuesto también pasó lo que viene siendo, ay, Dios mío, se me olvidó, a ver, espérame, me acuerdo, es Inglaterra, es Argentina, España y Francia. Y bueno, déjame decirte que el mercado en el valor de estos equipos finalistas consta de lo siguiente: Francia y España están entre 2,740 millones de euros. Es el valor del mercado. E Inglaterra y Argentina suman 2,167 millones de euros. Es lo que equivale los equipos hasta el momento. Y ahora aquí viene la pregunta del millón para ti. ¿Quiénes son los equipos que pasan a la final? Esa pregunta te la dejo en el aire. En la hora de las 8 vamos a estar platicando un poquito acerca de eso. Así que vámonos con más música y regresamos aquí en el Cotorreo de la Mañana. 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Pausa y regresamos.

0: Y nosotros seguimos aquí a través del cotorreo de la mañana, en esta hora ya de las 8 de la mañana, valga la rebuznancia. ¿Cómo andamos, familia, chavalones, bandita, clica que nos escucha en el bellísimo estado de Oregon, el estado de Washington y en el norte de California? Gracias por acompañarnos en este lunes espectacular, lunes ya 13 de julio, solamente a 2 días de que cague el águila, de que nos depositen, y ya como que hace falta, ¿eh? Hace falta que lo depositen el dinerito, porque ya la verdad, estos dos fines de semanas han estado ahora sí que brutales, hemos estado saliendo, aunque ya para nosotros el mundial ya casi terminó después de que México fue descalificado, pero la cartera quedó ahora sí que adolorida. Imagínense, todavía no sé cómo voy a pagar los boletos de los partidos que fui en el mundial aquí en Seattle. Eso sí, me la pasé muy bien, pero bueno, familia, gracias por acompañarnos. Tú que me escuchas en tu lugar de trabajo, gracias por hacernos parte de tus chalecos. Recuerda, siempre hay que poner toda la actitud en la profesión que usted desempeñe. No importa que usted esté trabajando ahorita ahí en el jardín, o que esté trabajando en la limpieza de casa, usted siempre feliz con una sonrisa, o si es usted gerente de alguna tienda, es dueño, o es usted microempresario o emprendedor y usted está con su negocio, también sonría para que sus empleados pues ahora sí que le den lo máximo, y esa vibra que debe uno de tener dentro del trabajo, o resulte para ellos un día agradable. Por supuesto, chavalones, quiero que te quedes conmigo, porque en esta hora de las 8 de la mañana venimos con mi amigo Gastón Mascareñas y su famosa parodia. ¿Qué parodia nos habrá enviado el día de hoy? ¿O qué parodia nos presentará? También en esta hora vengo con la hora de los mitotes del Chiquilín. A ver de qué mitote o de qué chisme hablamos, ingeniero. Ponte a buscar algo, porque no inventes. Neta que sí es un trabajo medio difícil. No sabemos de qué carajo hablar. Sí, la neta, yo no sé cómo le hace la Yuli para cuando viene aquí, nos da todos los mitotes, tú. Ya me puse a buscar aquí por arriba y por abajo y nomás no encuentro yo ningún mitote. Pero bueno, más adelante yo les prometo que encontraremos uno. Por supuesto, familia. Óigame, estuvimos platicando hace ratito sobre el valor de las plantillas de estas selecciones que llegaron a las semifinales. Así es. Y es que nada más checa data. Checa. Dicen que la selección albiceleste, junto con la selección de Inglaterra, acumulan 2.167 millones de euros, según datos de Transfer Market. Y la selección entre Francia y España están acumulando un valor de 2.740 millones de euros. Aunque la verdad, les quiero comentar, que los cuartos de finales yo los viví, ahora sí, con un Jesús en la boca. Bueno, ya sabíamos que Argentina iba a pasar, ahí no había jerre, ahí hasta me ganó un billetito. Fui y aposté a Argentina y dije, no, aquí sí gano. Perdí contra México e Inglaterra, me recuperé. Ya sabía, el duelo que la verdad me tenía con el pendiente era el de España, que también fue un muy buen duelo. El de Francia también, que al final de cuentas Mbappé anda prendido. Pero Inglaterra contra Noruega, ay, sí, yo tenía mi corazón nuevamente dividido. Porque como ustedes saben, ahorita todo mundo es fan de Haaland. No importa que ahorita no esté ya su selección. Todo mundo durante la semana pasada andábamos escuchando la famosa canción de Haaland. Es más, ingeniero, pon la canción de del vikingo, pero en versión español, por favor, para que le entiendamos. A ver, vamos. Esta canción de la que todo mundo se cantaba. Sí, sí, sí. Y es más, todavía se la siguen cantando muchos, ¿eh? Y nada más escuchen. Oye, me quedé sorprendido con ahora sí, los aficionados de Noruega, con todo el espectáculo que hacían.
1: Escucha. Haaland vino a la Premier League a ganar la Champions League. Haaland, Haaland. En Alemania la rompió y Guardiola lo pidió. Haaland, Haaland, Haaland.
0: Y bueno, si tú no sabes quién es Haaland,
1: alguien le temió.
0: Es este muchacho alto, mide casi 2 metros. Le dicen el android, le dicen que es un superhumano. He estado viendo, la verdad, en YouTube, cómo se prepara ahí, qué alimentación tiene. Y lo ves en el campo de juego, parece que anda caminando. Pero tiene una explosividad en sus piernas y la que tiene casi siempre la mete. Alan, Alan. Y ha llegado tanta la popularidad de este jugador que, chavalones, ¿qué creen? ¿Qué creen? Pues en México ya hay un bebé registrado bajo el nombre de Haaland. Haaland Luis Rodríguez Martínez, ¿cómo la ven? ¡Sí! Y usted, por favor, no vaya a empezar con eso de que Eitan Haaland y todo el rollo, por favor, porque no, de veras que nosotros como mexicanos nos pintamos solitos para, ahora sí que para hacer de los memes una cosa real. Es más, la inteligencia artificial nunca pensó toparse con el ingenio mexicano, porque, ay, eso de que Haaland Luis Rodríguez, imagínate el otro que sea Irving Pérez Haaland Rodríguez. ¡No, pa! ¡Pórtense serios! La pregunta que les hago ya aquí a ustedes, familia. En estos ya semifinales, ¿quién crees tú que vaya a llegar a la final? Entre Argentina e Inglaterra, la verdad, yo quiero que gane. Pienso yo que si no está todo arreglado, como muchos especulan que Messi tiene que llegar a la final, creo yo que Alemania Inglaterra tiene mejor equipo que Argentina y debe de vencer a Argentina. El que sí es un pronóstico reservado es el de España, Francia, Muchos dicen que España, otros dicen que Francia, ahí es de pronóstico reservado. Pero coméntame tú, ¿cuál va a ser la final de este mundial que ya está a punto de terminar? Quiero leer tus comentarios a través del WhatsAppazo 503-915-8845, 503-915-8845. Para ti, ¿quiénes son los equipos que van a llegar a la final? Vamos a una pequeña pausa y regresamos aquí en el Cotorreo de la Mañana.

Chavalones, estamos nuevamente de regreso aquí a través del Cotorreo de la Mañana. ¿Cómo andamos? Un gustazo que me estés acompañando en este lunes. Gracias a toda la gente que se está reportando con nosotros a través del WhatsAppazo 503-915-8845. 503-915-8845. La pregunta que les lanzamos hace rato, familia, acerca de ¿cuál crees tú que va a ser el encuentro de la final? ¿Quiénes son los equipos que llegan? Y también les advertí que por favor no anden ahora sí que bautizando a sus hijos con el nombre de Haaland. No inventen, al rato los van a bullear. Porque imagínense tú, Irwin Haaland Gutiérrez Pérez o Haaland López Vázquez. No se pase. Por aquí rápidamente nos vamos a ir con nuestra gente, la gente que está comunicando con nosotros al WhatsAppazo 503-915-8845. Mi buen amigo Ricardo se está reportando desde la ciudad de Seattle. Dice: Chiquilín, yo pienso que la final va a ser entre Francia y Argentina, es lo que la FIFA quiere y pienso que esa va a ser la final. Yo también creo que es la final que la FIFA quiere, lo que te está pronosticado. Es más, el camino para que Argentina llegara a la final estuvo diseñado para que nada más estuviese a una sola selección de peso sobre el camino, ¿eh? Y quien me diga lo contrario está ahora sí que viendo otro mundial, porque todos lo hemos visto. ¿Cómo? Sí, este mundial le pusieron ahora sí que la alfombra roja a Argentina para llegar mínimo a semifinales. Pero yo creo que Inglaterra va a dar el campanazo, nos va a vengar, sí, a todos aquellos que somos fieles amantes del fútbol y que no nos gustan así como los tipos de amaños. Muchas veces, ¿saben qué, familia? Nos hemos peleado con los argentinos porque nos restriegan en la cara que tienen tres copas. Yo digo que sí, nos han ganado y no cualquiera lo hace, pero depende también cómo ganen las copas, porque ahí recuerda, una vez la mano de Dios, otra vez, acuérdense que doparon a la selección brasileña, cuando les dieron agua y que les dieron calmantes a los jugadores, ya está comprobado, Diego Armando Maradona lo dijo. Otros mundiales que ha ganado, pues con muchas dudas, ¿verdad? Como el mundial pasado, donde casi 8 penales le hicieron a Messi, y este mundial que está lleno de controversias. Sí los han ganado, los respeto porque no cualquier equipo lo hace, pero qué feo ha de ser que amañados o que hagan trampa, pero porque trampa han hecho, eso sí, porque imagínense, si en el 86 hubiese el VAR, no, hombre, esos hubiesen eliminado a Argentina desde antes de que llegaran a los cuartos de final. Pero eso es harina de otro costal. Vámonos por aquí con nuestro buen amigo Jorge, que se está reportando desde Three Cities. Dice: Chiquilín, ¿cómo andamos? Saludos para toda la gente de Guanajuato, te escuchamos aquí en Three Cities. Yo pienso que la final va a ser entre Francia y Alemania. Esa es una final que a mí me gustaría mucho, pienso que sí. Nuestro amigo aquí, Franco Santos, se reporta desde Marysville, Washington. Dice: Chiquilín, yo pienso que la final va a ser entre España e Inglaterra. Esas dos selecciones están jugando muy bien y ojalá que le ganen a Argentina para que andan decrecidos. Hay muchos anti-Messis, anti-argentinos, y lamentablemente es que los argentinos se han creado fama, dicen en mi rancho, y luego se han querido echar a dormir. Dicen: es que tú, pues, pelotudo, boludo, debes de apoyar a una selección de América. Pero no es cierto, realmente no necesitan de nuestro apoyo. Ellos tienen a sus hinchas y ellos con sus hinchas son más que felices. Se reporta desde Mount Vernon, Washington, nuestro buen amigo Julio. Dice: Chiquilín, yo creo que la final va a ser entre Argentina y Francia. Es una final que ya está puesta y dispuesta y no importa lo que pase, pero ellos son los que van a llegar a la final. Divididas están ahora sí que las opiniones de nuestro público. Y para ti, ¿cuál va a ser la final? ¿O te vale 3 reverendos cacahuates o 3 hectáreas de verdura? ¿Quién juega la final del mundial? ¿Tú lo que quieres es que ya se acabe el mundial para que dejemos de estar hablando de ello? Y por supuesto que la vida sea o regrese a la normalidad. Hay mucha gente que ha de querer eso, ¿no? Por ejemplo, yo conozco a varias esposas de amigos que, hombre, ya dicen: ya, Chiquilín, que se acabe esto, ¿cuándo se va a acabar? Pensé que nada más eran 2 semanas. Ah, no, mija. Casi un mes y 2 semanas casi. Tú tranquila, ya casi estamos en la recta final. Aguanten, ustedes están más de casa. Es más, para que tengan ahora sí que un final feliz,
en esta semana pongan su refri, pues es unas cervecitas. Y prepárense para que la final del Mundial su viejo la disfrute a gusto, con una cervecita en la mano, bien relajaditos. Déjenos, y ya después de eso, todo regresará a la normalidad. Yo se los prometo, ¿eh? Vamos a una pequeña pausa y regresamos aquí en el Cotorreo de la Mañana, ya con mi amigo Gastón Mascareñas, que ya está listo y preparado.

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1: Así es, estamos aquí en este peor show mañanero, familia, dándole la bienvenida a nuestro buen amigo Gastón Mascareñas, que como ya es costumbre, a esta hora de las 8 de la mañana nos presenta su famosa parodia. Saludando a toda la familia que está en sintonía en el norte de California, Oregon y el estado de Washington. Gracias por acompañarnos en este inicio de semana, lunes ya 13 de julio. Y tú que ya estás chambeando bien duro y bien macizo en tus diferentes actividades, seas que te dediques ahora sí que a la construcción, trabajas de chofer, ya sea de trailero, ¿verdad? Óigame, o también de Uber Eats, o trabajas de ¿cómo se llama? El Didi, ¿no? O de taxi. Gracias por estar en sintonía. Saludos para mi compita, el niño que nos sintoniza en el área de Seattle, siempre está al pendiente de este peor show mañanero. Y ya sin más preámbulos, familia, quiero que pongas muchísima atención a esta parodia que me envió mi amigo Gastón Mascareñas. Así es. Porque imagínense escuchar a los Tigres del Norte, pero ahora cantando reggaetón. Si tú no te lo has imaginado, pues mi amigo Gastón Mascareñas nos envió esta parodia que se llama ¿Qué clase de rola? Los Tigres del Norte cantando reggaetón. Y la parodia pues está grabada sobre la canción 6 AM de J Balvin. ¿Quieren escuchar cómo los Tigres del Norte se escucharían cantando reggaetón? Ok, pongan mucha atención. ¡Adelante, Gastón!
2: Anoche tuve un sueño bastante locochón. Soñé que los Tigres del Norte habían incursionado en el reggaetón, verso sin esfuerzo. Pero, ¿cómo sonaría eso? A ver, mi jefe de jefes, perrenle bonito.
3: ¡Órale, ahí va!

Imagínense, imagínense. Así se imaginaban que los Tigres del Norte se escucharan cantando reggaetón. Yo la verdad es que sí me quedé impactado. Que imagínate la de la Puerta Negra. Ya está cerrada con tres cantando la Puerta Negra. Vámonos con más música antes de que le rompa yo los tímpanos a alguien aquí. Estás en el cotorreo de la mañana. Regresamos aquí en la Z.

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1: Así es, familia, llegamos a este segmento que levanta el rating de este peor show mañanero, según dice Yuli, y según dice también el Ulises Mondragón, el patas de bolillo. Todo duro, ¿verdad? Oye, que por cierto, imagínense comerse un bolillito ahorita todo duro ahí, remojado ahí en un cafecito. Ay, ay, ay, qué rico, la verdad. Chopeadito así como lo hacía mi abuelita. Ay, no, es más, ingeniero, lánzate por unos bolillos duros ahí a la panadería. No importa, no importa que sean de ayer o de antier. Ahorita los remojamos en cafecito y vas a ver cómo saben bien ricos. Familia, rápidamente te voy a comentar este mitote. Tú que me estás escuchando en el norte de California, Oregon y el estado de Washington, para la oreja. Porque si pensabas que los corridos tumbados solamente se escuchaban en México, en Estados Unidos, en Colombia y en algunos otros países, pues déjame decirte que ahora los corridos tumbados están en Italia. Sí, el fenómeno de Italia que sorprende al regional mexicano son los corridos tumbados italianos. Así como lo escuchaste, los corridos siguen expandiendo su influencia a nivel internacional y ahora llegaron hasta Italia con un dueto integrado por Isoca, Yagami y Bogos, una mezcla de letras en italiano con estilo característico del regional mexicano contemporáneo. Ese proyecto que se viralizó después de que un influencer mexicano, Leo Gallegos, compartiera el video y la gente reaccionara a su música destacando. Ahora sí que es sorprendente ver cómo la gente asimila este sonido tan similar a los artistas como Natanael Cano, Peso Pluma y Tito WP, pero interpretado en otro idioma. Sí, ¿cómo la ves? Este dueto se llama 3XBM y conserva prácticamente todos los elementos tumbados y que está siendo muy popular allá en Italia. Imagínate que llegas a Italia, tú bien romántico, a ver la Torre de París y Benvenuto tu Italia y mozzarella, pizza y todo lo que termine o lo que coman allá en Italia, ¿no? Y que te salga un corrido tumbado, no, imagínate, sería algo subgénesis, ¿no? Bueno, otra parte, te comento que Gabito Ballestero anda ya de romance, confirmó romance con Samadhi Zendejas. Y muchos se preguntarán, ¿quién es Samadhi Zendejas? Bueno, ella es una artista y el cantante, ahora es una actriz, perdón, Samadhi Zendejas. Y este artista, Gabito Ballesteros, ya confirmó por medio de sus redes sociales que pues sí anduvieron de romance. La noticia llegó después de que ambos fueran captados besándose en el Hipódromo de las Américas y de que el intérprete compartiera una fotografía junto a la actriz en sus historias en Instagram. En un encuentro con la prensa, Samadhi asegura que pues ella está muy feliz y describió que Gabito Ballesteros pues es un gran ser humano y que andan de romance, se andan besando sus bocas. ¿Cómo la ves estos? Y es que qué bonito es el amor, qué bonito es el amor. No importa, no importa. Ahora sí que estatus sociales y no importa tampoco también. Ahora sí que la apariencia. Cuando hay amor, el amor lo puede vencer todo. Karim León está presumiendo en Hermosillo, familia poderosa de la Z, su video en la misma cama. El videoclip de la misma cama donde Karim León volvió a generar controversia. Y una conversación luego de que el fotógrafo David Hinojosa compartiera imágenes inéditas detrás de cámara. La producción, que apenas pues, fue grabada hace algunos 2 días y medio, tuvo como escenario algunos de los lugares emblemáticos de Hermosillo, como el Museo de la Universidad de Sonora, el Estado de Sonora y la Cineteca de Sonora, con una propuesta visual inspirada en la estética del rock and roll de los años 50. Y Karim León, pues ahora sí que ya sin tardo ni perezoso, pues ya que después de que le quemaron, ¿verdad, cartucho? Pues también ya puso en redes sociales donde dice, prepárense, se viene algo nuevo, algo impactante, dice Karim León. ¡Hasta aquí! ¡Los mitotes, familia! Sí, esta vez no vino Yuli Jaramillo, pero ¿qué tal? ¿Te gustaron con el chiquilín o no? ¡Ahí le hacemos! Y hacemos lo que podemos, ¿no? También, pues sí. Es que no se nos da mucho chisme.
2: ¿Cómo eres de simple?
1: Bueno, yo nomás digo, Gilbertuna. Vamos a una pequeña pausa y regresamos aquí a este peor show mañanero. Vídeo por haber, el cotorreo de la mañana. ¡Feliz lunes! Ya 13 de julio. Mantén donde lo tienes porque yo sé que te va a gustar, te va a encantar. Pausa y regresamos.

Ya entramos a la hora de las 9 de la mañana, chavalones, bandita, ¿cómo andamos? Un gustazo que tú me estés acompañando. Ya sé que me escuchas en el norte de California, Oregon, en el estado de Washington. De veras que es un placer estar compartiendo contigo esta mañana de lunes, ya 13 de julio. Ya pasando de las 6 de la... de las 9 de la mañana, ya pasando de las 9 de la mañana. Y por supuesto quiero enviar el saludote para todos y cada uno de ustedes que están compartiendo sus experiencias de este fin de semana con nosotros a través del WhatsAppazo. Por acá nuestra buena amiga María Rojas de Chiquilín, la verdad nos los pasamos espectacular este fin de semana. Saludos para ti, para todo tu equipo de trabajo, estamos siempre al pendiente. Saludos para Julie, ojalá que se mejore, gracias. Se reporta por aquí la familia González desde Oroville, California, dice Chiquilín, ¿qué onda? Móchate con los boletos para el circo. Oh, sí, traigo paquetes familiares, que se pueden ganar mis amigos de allá del norte de California para que vayan al circo Alegría, así que pendientes. Por acá está reportando nuestra buena amiga Sandy Torres desde Kirkland, Washington, en el área de Seattle. ¿Cómo andamos, Chiquilín? Saludos para mi esposo, dile que lo quiero y que lo amo mucho. Es más, mándale beso en el ombligo a Sandy y que brinque, va a sentir bien bonito, va a ser. Ya sabes, yo sé lo que te digo. Saludos también para nuestra buena amiga Jessica y para su compañera de trabajo Mari, que andan chambeando bien duro y bien macizo, limpiando casas. Por favor, amigos, familia, cuídense mucho. Sabemos que en el área de Mount Vernon, en Seattle y en algunas otras ciudades, ahora sí que los operativos del hielo están a la orden del día. Cuídense mucho, por favor, siempre anden manejando con muchísima precaución, siempre a la expectativa, y si no tiene que salir de casa, no lo haga, no trate de recurrir o de ir a lugares donde la comunidad hispana va mucho, porque la verdad es que ahorita andan aquí en el área de Skagit, aquí en el área de Mount Vernon, la verdad es que todos los días se ha visto pues este tipo de movimientos y no queremos que usted vaya a sufrir un inconveniente, ¿verdad? Y por supuesto, si alguno de sus familiares ya está pasando, viviendo esta situación, tomen sus debidas precauciones, asesórense con algún abogado y por supuesto recuerden que ustedes siempre van a tener, ustedes o sus familiares van a tener derechos, Así que cuídense mucho, por favor. En esta hora de las 9 de la mañana, familia, quédense conmigo, porque más adelante viene la güerita de los deportes, la güerita L'Oreal 2.0, que nos trae todo el mitote deportivo. Por supuesto, también vengo con la hora, o el segmento del cassette. Venimos con el famoso segmento del qué poca y todos los trancamadrazos que tú quieres escuchar. Seguiremos con la regaladera de boletos. Así que mantelo donde lo tienes. Yo sé que te va a gustar, te va a encantar. Regresamos en breves minutos aquí en el cotorreo de la mañana, el peor show mañanero en pido y por haber transmitido a través de la Z. Pausa y regresamos.

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1: Así es, amigos, llegamos a este segmento hecho especialmente para ti, donde tú puedes marcar al 503-915-8845, 503-915-8845, familia poderosa de la Z, tú que me escuchas en el norte de California, Oregon y el estado de Washington, y puedes decir tú qué poca. Sacar de tu pecho ese coraje, ese rencor que tienes hacia esa persona. Quemar a tu jefe, quemar a tu hermano, a tu cuñada, a tu cuñado, a la vecina también, ¿por qué no? 503-915-8845. Este segmento del Qué Poca está hecho para que tú, ahora sí que saques esa queja que muchas veces no puedes sacar de tu ronco pecho, ¿sí? Porque nos da pena, porque a veces somos más educados que otras personas. Pero bueno, yo quiero que me envíes tu mensaje de texto, mensaje de audio a este espacio que está hecho y diseñado para ti. Rápidamente nos vamos a ir con los WhatsAppazos, mi estimado ingeniero. ¿Cómo andamos? Sí, yo sé que ya. Casi nos falta poquito para retirarnos, se te agradece. Oye, una mañana espectacular aquí en el área de Mount Vernon, soleada. Ustedes, amigos que trabajan a la intemperie, por favor, hidrátense muy bien, ¿sí? Óigame, en el norte de California los calores están ahora sí que a la orden del día. Eastern Washington, no se diga. Gracias a Dios, ya estamos ahora sí que en pleno verano. Se comunicó por acá nuestra buena amiga Mari Rojas, que se reporta desde la ciudad de Seattle. Dice: Chiquilín, estoy muy indignado yo con el grupo de mis amigos, porque creamos un grupo de WhatsApp y yo siempre, en cada cumpleaños de los que están en este grupo de los miembros, yo les envío una felicitación. Es más, les mando hasta postales y todo el rollo. El pasado sábado fue mi cumpleaños y nadie se acordó de mí. Nadie, ni a la persona más importante que tengo yo aquí en la vida se acordó de mí, y la verdad es que sí me duele mucho, porque yo siempre ando mandando felicitaciones y de mí nadie se acordó. Mira, Mari, no eres la única persona que le pasa y le sucede eso. Yo conozco a muchas personas que también ni una mentada de mouse se reciben en su cumpleaños. Así que no te agüites. A todos nos ha pasado, nos ha sucedido. Eso sí, una cosa sí debes de hacer. Para la otra, que alguien cumple años dentro de tu grupo, pues nada más no le envíes ninguna felicitación. Recuerda que ojo por ojo y diente por diente. Y esto sí se merece un ¡qué poca! Para todos los que están en ese grupo de WhatsApp. ¿Cómo que no le mandan una felicitación a la Mari? Anda triste, es más, no ha comido. Anda toda cabizbaja porque nadie le ha mandado una felicitación. No sean gandallas. Si usted tiene amigos, está en un grupo también así como nuestra amiga Mari Roja, y ella se toma el tiempo de felicitarlo, recuerden que hay que cosechar a nuestras amistades. Por eso luego cuando hay fiestas ya no los invitan, porque los invitan y ¡ay, no llegan! Ah, y tengo un amigo que dice: yo solamente invito una vez. A la primera no vienen, ya a la segunda se la pierden, ¿eh? ¡Qué gacho es eso! Imagínate qué feo ha de ser. Se pasó su cumpleaños tristeando esta mujer de Mari, ¿sí? No, qué poca, la neta. Qué poca de sus amigos tan desconsiderados, la neta, ¿eh?

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1: Así es, familia, llegamos a este segmento deportivo donde Maribel Rodríguez, mejor conocida como la güerita de los deportes, nos trae todo el mitote acontecido en esta Copa Futbolera, la fiesta del Mundial. También nos trae, ahora sí que información de la NFL y de la Liga MX, que ya está a punto de iniciar. Y sin más preámbulos, vamos a darle los buenos días y la bienvenida a mi amiga Maribel Rodríguez, que ya está lista y preparada en la línea telefónica. ¿Cómo andamos, Maribel? Buenos días.
2: Chiquilín, muy buenos días. Feliz lunes para ti, toda la familia poderosa de la Z. Chiquilín, pues con toda la actitud para arrancar esta semana, después de haber tenido un fin de semana bastante relajado, gracias a Dios. Y bueno, pues ahí recuperándonos. Aún no al 100%, pero ya mucho mejor que la semana pasada. Y bueno, este fin de semana pues fue para nosotros muy especial porque mi niña anduvo de cumpleaños el día de ayer. Pero cuéntame, Chiquilín, ¿cómo estás? ¿Cómo te trata por allá Mount Vernon y cómo estuvo tu fin de semana?
1: Pues primeramente que nada, qué bueno que ya te encuentras mucho mejor. Bien, gracias a Dios estamos, nos las pasamos muy bien. Espero que te hayan festejado a ti también mucho, así como tú festejas a tu hija karaoke.

0: ¿Pero a quién, mamá? Tan insensata se le ocurre ponerle a su hija karaoke. Está bien que te gusta a ti el karaoke, Maribel, pero no inventes. ¿O cómo se llama su hija, tú, ingeniero? Carioli. Oh, Carioli. Oh, bueno, es lo mismo, es lo mismo. Y la verdad, estamos más que bien. Y felicidades también para ti. Te anduviste de manteles largos, ¿eh? Bien, me enteré por ahí. No nos invitaste a la carnita asada, eso es lo malo.
1: Pues, ¿qué te puedo decir, Chiqui? La verdad es que mi pandilla son los que me cargan energía cada vez que siento que ya no puedo más. Son los que me dan pa'lante todo el tiempo. Y como diría por ahí una golosina bastante conocida, Chiquilín, no los cambio por nada, y son los responsables de que yo esté aquí todos los días trayéndoles la información deportiva, y obviamente hoy no va a ser la excepción. Y mira que vamos a arrancar con los resultados de los cuartos de final del Mundial que se llevaron a cabo el pasado viernes, en donde España despidió a la selección de Bélgica en un resultado de 2-1. El día sábado Noruega cayó ante Inglaterra, esto hasta los tiempos extras, en un resultado de 2-1, y más tarde llegó Argentina para imponerse ante Suiza en un resultado de 3-1, y así la albiceleste conseguir el pase a las semifinales, las cuales se llevarán a cabo a partir del día de mañana, en donde Francia enfrentará a España y la selección de Inglaterra recibirá a los argentinos.
0: Pues ya quedaron armadas las semifinales y estamos en plena recta final de este mundial, que esta semana se nos va a acabar, así como dijeran en mi rancho y dijeran varios hombres machos alfa, se nos va a terminar nuestro mes, así como las mujeres tienen su mes, dicen.
1: Pues hay que disfrutar esta última semana, Chiquilín, porque es la última del mundial. El próximo domingo conoceremos al campeón del mundial 2026, y bueno, por ahí dicen las malas lenguas que la FIFA ya está platicando y planeando seriamente en que el mundial del 2030 pueda contar con 60 selecciones invitadas. Recordemos que hasta el momento este ha sido el más grande de la historia, con 48 selecciones invitadas, pero todo parece indicar que habrá 12 lugares más para la próxima edición.
0: Sópatelas, oh my God, dicen las nuevas generaciones. Ahora sí que este Infantino no tiene llenadera, siempre tratando de ver cómo puede facturar, y la neta es que 12 selecciones más, imagínate, no, este señor sí que la neta factura y factura. ¿Y qué otras noticias nos tienes el día de hoy, mi estimada Maribel? Platícame, cuéntame.
1: Nos movemos rápidamente a hablar de la NFL, Chiquilín, en especial de los actuales campeones del Super Bowl, los Seattle Seahawks, ya que, como sabemos, el equipo se puso a la venta después de haber ganado el Super Bowl el pasado mes de febrero, y ahora el empresario tecnológico Vinod Khosla y su familia llegaron a un acuerdo para comprar a los Seattle Seahawks por una cifra récord de 9.612 millones de dólares. Esta operación se anunció oficialmente el pasado sábado 11 de julio y está sujeta a la aprobación formal de la liga y de los dueños de la NFL. Así que próximamente podríamos estar anunciando ya oficial al nuevo dueño de los Seattle Seahawks.
0: Casi nada lo que pagaron por mi equipo, y ojalá que estos nuevos dueños, si es que se hace y los aprueban, ¿verdad? Ahora sí que los dueños y federativos de la NFL, pues sigan haciendo del equipo de Seattle un equipo ganador. Ojalá que sí, y les mandamos todas las buenas vibras. ¿Y qué noticias hay además de esto, mi estimada Maribel?
1: Para todos nuestros hermanos Águila, Chiquilín, hay noticias del Club América. Como sabemos, planean vender sus históricas instalaciones y oficinas de Cuapa para mudarse a un nuevo complejo en Santa Fe. La decisión responde a la necesidad de saldar deudas y sanar finanzas tras la reciente remodelación del Estadio Azteca o Estadio Banorte. El último entrenamiento de las Águilas del América en las instalaciones de Cuapa se llevó a cabo el día de ayer. Esta misma mañana el plantel completo sostuvo su sesión de prácticas previo a emprender un viaje hacia Atlanta, Georgia, donde disputarán un compromiso amistoso.
0: Sopas, ahora sí que hay muchos cambios alrededor de mis Águilas, y la pregunta es, ¿quién será el comprador de esas instalaciones de Cuapa? Probablemente Cruz Azul, que andan ahora sí que buscando, ¿verdad?, un mejor lugar e instalaciones para el equipo, el actual campeón, estaría bueno, ¿verdad? Y pues ojalá que así saneen las finanzas en el equipo de Cuapa. ¿Y qué? ¿Esta vez no va a haber mitote o qué rollo, mi estimada Maribel?
1: Desafortunadamente el mitote deportivo, Chiquilín, es de una noticia que estremeció las redes sociales el pasado fin de semana, ya que el mediocampista sudafricano Jaden Adams falleció el pasado sábado a los 25 años de edad. Su cuerpo fue hallado en una vivienda en la ciudad del Cabo. La policía local abrió una investigación y hasta el momento no se ha revelado la causa oficial de la muerte. Adams acaba de representar a la selección de Sudáfrica en la Copa del Mundo, participando en 3 partidos de la fase de grupos. La repentina noticia generó profunda consternación, y especialmente porque había disputado el torneo lidiando con la reciente pérdida de su abuela y compartió una foto con su pareja horas antes de su deceso. Descanse en paz, Jaden Adams. Yo regreso el día de mañana con más información deportiva. Mientras tanto, usted no le cambie, porque ya está en el mejor lugar, el cotorreo de la mañana con el Chiquilín y su clica. Y por dónde más, si no la Z, donde suena puro trancamadrazo.
0: Muy buena la información que nos compartiste el día de hoy, mi estimada Maribel. El día de mañana, martes, por aquí te esperamos. Que tengas un excelente día.
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Amigos, familia, feliz y espectacular lunes estés pasando. El día de hoy rescatamos del baúl de los recuerdos una de las canciones más emotivas que se han grabado en español. Aunque muchos la identifican con el grupo que vamos a escuchar ahorita en breves momentos, en realidad nació en Estados Unidos, escrita por Wayne Coran, publicada en 1961. Su primera versión pasó muy desapercibida, pero años después se convirtió en un gran clásico gracias a otras interpretaciones. La historia cuenta, pues, que es una profunda y triste, ahora sí que historia real, donde una joven pareja sufre un accidente automovilístico. El protagonista sobrevive, pero su novia muere en brazos después de predecirle y darle su último beso. En 1964, la letra fue adaptada en español por Homero González, y este grupo que vamos a escuchar en breves momentos la grabaron, logrando un enorme éxito en México y América Latina. Poco después, Polo, el vocalista de este grupo, también la interpretó como solista. Al mismo tiempo, también surgieron versiones de artistas como Rigo Tobar y muchos más. Curiosamente, en 1999, la canción volvió a conquistar al público mundial cuando Pearl Jam lanzó su propia versión titulada The Last Kiss. Se convirtió en uno de los éxitos de su carrera, cuyos ingresos fueron destinados para ayuda humanitaria para los refugiados de Kosovo. Sin más preámbulos, familia, quiero que ustedes escuchen este gran éxito de los Apso, titulada El Último Beso. Y suena aquí a través...

Una canción que nos trajo emotivos recuerdos. Una canción que relata el amor profundo que esta pareja se tenía. Es por eso que yo los invito a ustedes, familia, usted que ya tiene a su pareja, que tiene a su novia, a su novio, o que ya están casados o arrejuntados, como dijeran en mi rancho, que vivan el día a día, que sean felices, que no gasten su tiempo peleándose en pequeñeces, porque la vida se va en un instante. Y qué bendición que usted tiene a alguien quien lo cuide y quien lo quiera. Nosotros aquí en La Z lo queremos bastante. Es usted parte de nuestra gran familia, tú que eres parte, miembro de la clica, o que simplemente nos escuchas diariamente. Gracias, gracias por permitirnos entrar a su hogar, a sus lugares de trabajo, o por acompañarlos mientras van manejando. Yo ya me voy a pasar a retirar, agradeciendo rotundamente a ustedes su preferencia. Recuerda que hay que ser bien agradecido para ser bien bendecido. Yo la verdad estoy más que agradecido con su preferencia, con su sintonía. Diosito me los llene de bendiciones. Recuerden, familia poderosa de La Z que me están escuchando, cuídense mucho, por favor. Oremos por nuestros hermanos que salen a trabajar a buscar el pan nuestro de cada día para su familia y para ellos, para que regresen sanos y salvos a su casa. Cuídense mucho y por favor, si compartimos información sobre las actividades del hielo, hay que cerciorarnos que la información sea correcta para no alarmar a nuestra gente y nuestra comunidad. Se van a quedar ahorita en muy buenas manos con mis diferentes compañeros en las diferentes ciudades. Llega a Seattle mi amiga Ana María, desde Tijuana para todo el mundo. Por supuesto, también se van a quedar en el área de Mount Vernon, área de Yakima y Portland. Lucy Carballo desde Veracruz para el mundo. La Jarochita Sexy llega con ustedes. Allá en el área de True City se quedan con JC. En el área de Guanache, mi compita Johnny Boy desde Guanajuato para el mundo. Y por supuesto, allá en el norte de California, mi compita Lazarito Manzanares desde Guerrero, el cocho mayor de Guerrero, estará acompañándolos. Más tarde llegará mi compadre, el patrón, que ya me quiere contentar. Dice que me trajo un regalo de Las Vegas. Espero que no sean las tarjetitas esas que están regalando allá afuera de los casinos, ¿verdad? Porque si no, imagínate, lo voy a hacer así, taca, taca, taca, taca, taca, taca. No, oye, no, hágame, no. Yo prometo regresar el día ya, primeramente, Dios, con toda la clica. Usted está en la estación indicada. Me despido con famosa. Pórtate bien. Oye, me estás portando mal, tú disfrútalo, tú gózalo, tú diviértete, exprímelo, extíralo, como dice Glenda. Sé feliz. Y si lo cachan o la cachan, usted, niéguelo absolutamente todo.

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Es la arrolladora banda Limón que nos ha interpretado el tema titulado Si las mirara, mataran. Escucha la Z, soy tu amigo Johnny Boy. ¿Qué tal? ¿Cómo están? Buenos días, feliz lunes. Gracias por acompañarnos. Saludos desde nuestros estudios aquí en la ciudad de Guanache. A partir de ese momento y hasta las 3 de la tarde, transmitiendo en vivo para todos ustedes. Muchas gracias a mi compañero el Chiquilín y su clica por cedernos la frecuencia. Hasta las 3 de la tarde estaremos transmitiendo aquí en la Z. Y ahora te presento a la herencia de grandes. Esto lleva por título Ya Borracho.

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Sotana Negra. Muy bien, mi gente, continuamos con más melodías, con más música. Gracias a la gente que nos acompañó el día de ayer en la petatera de Otelo. Disfrutamos de la gran presentación de banda Cowich, los cuates de Sinaloa, Alejandra Rojas y por supuesto también banda La Única de Yakima. Todos jinetes, todos valientes, muy buenísimo. Muchas gracias por acompañarnos. Esperen el próximo. Continuamos con más en la Z.

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Banda Recoditos en coma inducido. Continuamos con más melodías, ¿no? De hecho, con la última tema musical de esta hora. Y arrancaremos con Mercado al Aire aquí en la Z, donde se va a encontrar de todo bueno, bonito y barato. Soy su amigo Johnny Boy. Le presento al compa Canales con el tema El Color de la Suerte. Escucha la Z.

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1: Así es, hola, ¿qué tal, amigos? ¿Cómo están? Buenos días, buenos días. Les saludo a su amigo Johnny Boy. Feliz lunes, gracias por acompañarnos. Día 13 ya de este mes de julio. Gracias por la sintonía. Qué rápido, ¿eh? Qué increíble, se me ha pasado muy, muy rápido esos primeros días del mes de julio, ya prácticamente a mitad de julio. ¡Wow! Increíble. Rápido, de qué manera tan rápida pasa el tiempo, ¿verdad? Bueno. Seguimos en temporadas de la cosecha de la cereza. En muchos lugares parece que han terminado, pero seguimos todavía. Bueno, mandamos un saludo a todas las personas que se encuentran en las huertas, en los hills, ¿eh? Todas estas personas que han llegado desde otros estados a ayudarnos a levantar la cosecha de la cereza. Después sigue manzana, ¿verdad? A todos ellos, bienvenidos, a todos los amigos de California, en especial, en específico, la mayoría, ¿verdad? Y también a todos los contratados que vienen también directamente desde el exterior de México, Centro, Sudamérica, a levantar la cosecha. Bueno, he tenido la oportunidad de hablar con gente que trabaja de esta manera, contratados. Y es triste saber que no son muy bien tratados, ¿eh? No, yo no sabía esto. La verdad no estaba en contacto con ninguno de ellos. Y en días pasados, por cuestiones del destino, hemos conocido personas que viven de cerca a esto. Y de verdad nos da mucha tristeza y pena por la manera en que son tratados a veces, ¿verdad? No tienen tanta... No es tan bonito, no sé si estando en su lugar yo vendría hasta estos lugares a trabajar de esta manera en muchos lados, no todos, tengo entendido que no en todos, pero en muchas partes sí los tienen muy, muy restringidos en cuanto a descanso y a recreo, tengo entendido. Pero bueno, platicábamos y bueno, decimos, a veces así la situación, así la vida, no se puede tener todo, ¿verdad? Lamentablemente, pero bueno, ojalá que las condiciones mejoren para ellos, ¿verdad? Antes tenían muy buen, estaban bien pagados y ahora un poco menos, tengo entendido también. Bueno, así la situación. Les mandamos un saludo, un abrazo y les agradecemos a los chicos que se encuentran por acá en levantando, le mencionamos la cosecha, trabajando en estos lugares y esperando que no sean todos lugares donde sean tratados tan estrictamente, ¿no? Vaya. Digo. Ya muchos lugares. Hemos tenido también conocimiento de algunos lugares que han recibido algunos reportes y se ha investigado y sí, han encontrado que no han tratado muy bien a los contratados, sobre todo, ¿verdad? Esperemos que no sea generalizado, pero sí hay muchos que nos pueden compartir que no. No es lo que yo esperaba, ¿no? No es como deberían de tratarse. De verdad, definitivamente, ¿no? Y lo malo, lamentablemente, son los mismos capataces que son los que están encargados de ellos quienes se comportan de esta manera. De una manera, bueno, no tan conveniente, por decirlo. Pero bueno, me mando un saludo. Tuvimos oportunidad de saludarlos a muchos de ellos. El día de ayer también allá en el Jaripeo, aquí en el área de... Es que andamos en busca de un lugar, de una huerta, donde vamos a llevarles, ofrecerles precisamente un almuerzo. Es lo que, por eso hemos tenido oportunidad de hablar un poquito más con ellos. Y nos están platicando y dices, wow, no puede ser, bueno, increíble. Después, todo esto se tendrá que arreglar de alguna manera u otra. Espero que usted se encuentre muy bien, usted, donde quiera que nos sintonice. Gracias por acompañarnos, gracias por un día más, ¿verdad? Por estar aquí con nosotros y nosotros pues contentos después de ayer de una buena zapateada, una buena zarandeada, mi gente, en la petatera de Otelo. Bueno, aquí estamos ya de vuelta y al pie del cañón, ahora para seguirles ofreciendo más grandes eventos. Muy pronto estaremos con los amigos de Crunch Pack, ¿eh? Estaremos transmitiendo a conteo remoto muy pronto, le vamos a dar información a detalle. Allá en Crunch Pack, en Cashmere, estaremos en vivo transmitiendo aquí a través de la Z. Tenemos llamada telefónica, eso es Mercado al Aire. Gracias, la Z, buenos días. Hola, hola.
2: Buenos días.
1: Muy buenos días, amigo.
0: este, quiero anunciar que tengo una un arco para cacería, para los venados.
1: Se vende arco para la cacería, muy bien. Se vende arco. Arco
0: para la cacería.
1: Para la cacería. Dice que es profesional, ¿verdad?
0: Sí, este. Esa cuando la compraron, la pagaron como $900 y ahorita la estoy vendiendo en 300, en 350. Uh-huh. Para si alguien está interesado, pues me puede llamar al 509-630-8425.
1: Muy bien, preguntar por quién.
0: Rafael.
1: Rafael, ¿de qué parte te reportas, Rafael?
0: De aquí de Iguanache.
1: En Iguanache, muy bien. Listo, aquí lo tenemos ya entonces. Se vende arco para la cacería, es profesional el arco. El precio, sí. Precio original de $900 por $350 ahora contigo. Muy bien, Rafael, ¿algo más que quieras agregar a tu clasificado?
0: No, es todo por hoy.
1: Perfecto, gracias por reportarte, Rafael, buen día.
0: Gracias,
1: Jones. A ti, hasta luego, gracias. Muy bien, pues ya lo escuchó ayer nuestro amigo Rafael, tiene un arco profesional para la cacería, caza hasta venados. Muy bien. Por $350 al 630-8425 en It's Wenatchee. 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Muy bien, listo. Si usted tiene algo que vender, que ofrecer, que intercambiar o que regalar, ya sabe, comuníquese con nosotros. Teléfono en cabina, 509-880-929, línea directa. Puede enviarnos un mensaje a través de la aplicación de WhatsApp al 509-728-1906 o mensaje de texto en nuestra página de Facebook. Búsquenos como Johnny Boy de la Z. Y ahí también puede enviarnos mensaje a través de Messenger. Vamos a una breve pausa musical y regresamos con más información, más de los clasificados aquí en la Z. Volvemos.

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1: Bien, gente, continuamos con más aquí en Mercado al Aire en la Z, donde usted encuentra de todo bueno, bonito y barato, barato, pero nada más un rato. Muy bien, gracias. Oye, me di cuenta que no sé bailar con bote en la cabeza. Allá con mis amigos nayaritas, allá andaban en el jaripeyazo, aso, aso, aso, ya no te lo. Hombre, estamos levantando poladera y me pusieron a bailar con una lata de cerveza en la cabeza. No tengo muy buen equilibrio en la cabeza y son buenísimos para eso. ¿Cómo le hacen? Se me hace que trae chicle. Trae chicle, ¿verdad? Bien pegada la cerveza en la cabeza. El botecito de agua también, las chicas. Hasta el suelo era de arriba y no se les caía a mí, no, hombre. La pusieron y no, se me cayó para la boca. De volada. La pusieron y que se me cae en la boca la cerveza. ¿Qué pasa? Yo traigo imán en la boca para la cerveza. Ah, qué buen ambiente, qué chido, ¿eh? Qué bonita polvadera. Digamos, todos empolvados, todos por todo. De eso se trataba, ¿eh? De eso se trataba. De levantar polvadera y andar todos. ¡Bonito! Ahí les voy a compartir más tarde algunas imágenes, videos de ahí del merequetengue que se armó allá en la petatera de Otelo, con la banda de Kowich. Qué buen ambiente esos chavos, ¿eh? Qué buen ambiente, qué gran ambiente. Desde la primera canción, luego, no, hombre, traen una energía, traen un punch estos cuates. Buenísimos. Saludos a los de la banda La Única también de allá de Yakima. Ahí tuvimos la oportunidad de cotorrear también un ratito con ellos a todo dar. Alejandra Rojas, no pude. Pues, no, salió a caballo, ¿ves? Y se fue a caballo. No hubo chance ni de la foto ni nada. ¿Qué pasó? Un caballo, se fue en caballo. ¡Vámonos! ¡Agárrenla! Fue. Muy buena presentación de Alejandra Rojas. ¿Cómo le hace para cantar la montada a caballo? El caballo, venquiringue. Y no se le iba la voz, ¿eh? Profesional. Buena presentación, estuvo chido. Y también los cuates de Sinaloa, qué bárbaros también. Buenísimo. Contentos. Saludos ahí también a todo el personal de seguridad también. A todo el personal de los securities. ¿Cómo se llama la compañía esa? No me acuerdo. Muy conocidos aquí, esos muchachos. Como dos o tres, ¿no? Saludos a todos. A todos los securities. Todo de seguridad. Que mantienen ahí los eventos en orden, ¿verdad? Para que no se haga el destapar. Que de repente uno anda medio desorientadón, medio perdidón. Y ahí ellos, no hombre, andan activos, listos. Muy bien. Bueno, pues continuamos. Tenemos más información, más de los clasificados aquí en Mercado al Aire en la Z. Se reportó a su amigo Daniel del área de Salt Lake. Daniel, ofrecen renta un cuarto. Estará disponible para el primero de agosto, ¿eh? Se renta cuarto disponible para el primero de agosto. Salita, cocina, baño. Tiene este cuartito. Pues tiene todo, ¿verdad? Tiene todo. Es un cuartito en renta disponible para el primero de agosto allá en el área de Salt Lake. Además, también nos comenta que tiene 50 láminas nuevas de 3x8. Se venden láminas nuevas de 3x8 al 763-6082, 763-6082 con Daniel en Salt Lake. Se buscan personas para arreglar aires acondicionados en los carros. Así nos dijo nuestro amigo Eduardo. Vamos a decirlo más bonito para que se oiga más perrón. Se busca técnico en sistemas de air conditioner. Ah, no es cierto. En sistemas de aire acondicionado, ¿verdad? De vehículos. De automotores. ¡Ah, dale! Uno que le sepa allí a la... Uno que le sepa. Andan patinando aquí. Arriba, todo dar. Uno que le sepa allí al sistema de aire acondicionado de los autos. Para reparar. Nuestro amigo Eduardo de Quincy lo solicita. Se solicita técnico en sistemas de aire acondicionado para vehículos. Al teléfono 237-1972. 237-1972 con Eduardo en el área de Quincy. Muy bien, mensajes. Voy a checar.

0: Listos. Perdón, me estaba mandando mensajes. Y es que mi gente se está reportando por todos lados. Gracias a todos los que nos se comunican con nosotros. Mencionamos, tenemos tres maneras de que se comunique rápidamente, de manera rápida y segura. ¡Ah, caray! ¡Uy, uy, uy! ¿Qué sería? Este a través de WhatsApp o también al teléfono en cabina 509-888-0929, línea directa. O en nuestra página de Facebook, búsquenos en Messenger, mándenos un mensaje y con gusto le atenderemos. Bueno, perfecto. Muy bien, gracias. 11 de la mañana con 27 minutos, son las 11:27. 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Tengo llamada telefónica, tenemos llamada telefónica. Hola, ¿qué tal, Mercado al Aire? Buenos días, hola, hola. Mercado al Aire, donde usted encuentra de todo, bueno, bonito, barato. Hola, hola. A ver, se escucha muy, muy, muy, se escucha muy allá. ¿Con quién tengo el gusto? ¿Quién habla?
1: Emerson.
0: Sube el volumen a tu teléfono, Emerson, porque no te escucho. Te escucho muy lejos.
1: Johnny, ando buscando trabajo. ¿Puedo anunciarme o no?
0: ¿Andas buscando trabajo, Emerson? Claro, ¿de qué tipo de trabajo buscas?
1: Mira, pues yo lo que sea, yo sé hacer mantenimiento como de casas.
0: Muy bien. ¿Mantenimiento de casas de limpias o mantenimiento de la estructura o qué onda, cómo?
1: Estructura como plomería.
0: Muy bien.
1: De poner piso. Si alguien tiene un trabajito por ahí, pues yo lo puedo hacer.
0: Eres un handyman.
1: Cierto.
0: Se busca trabajo de handyman, o sea, tú sabes hacer todo eso, alguien que quiera llevar a cabo alguna reparación, alguna estapa del drenaje, lo que sea, tú sabes hacer todo eso.
1: Sí, también.
0: Y tienes herramienta y todo el rollo también.
1: Sí.
0: ¿Tienes herramienta, tienes todo?
1: Sí.
0: Ahí que luego llega gente que dice, no, pues no traigo nada, yo se reparo, pero no tengo nada. Tú traes de todo, perfecto. ¿A qué teléfono se pueden comunicar contigo, amigos, si alguien tiene alguna reparación que por ahí que quiera que les hagas? ¿A qué teléfono?
1: Al 509-771-771. 6491.
0: ¿De dónde nos te reportas?
1: De aquí, de Royal City.
0: Estás en Royal City. ¿Hasta dónde vas?
1: Pues donde me salga, Johnny, porque te necesito trabajar.
0: Órale, sí, sí. Bueno, saludos allá a todos allá en Royal City. ¿Cuál es tu nombre? ¿Me repites tu nombre, amigo?
1: Emerson.
0: Emerson, perfecto. Emerson. Listo, ya tenemos aquí tus datos, Emerson, y con gusto te vamos a recomendar, ¿eh?
1: Muchas gracias, Johnny.
0: Espero que nos salgas bueno, que hagas bien trabajo, también. Árale,
1: sí,
0: está, Emerson. Muy bien, ánimo, gracias y ojalá que pronto te salga por ahí, chambita. Gracias por reportarte, Emerson. Y gracias a usted por prestar atención. Vamos a la pausa musical y regresamos con más aquí en Mercado al Aire.

Muy bien, mi gente, continuamos con más de este Mercado al Aire. Aquí en la Z, donde usted encuentra de todo bueno, bonito y barato, barato, barato. 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Muy bien, continuamos con más. Ahora sí, estabas activas, que me estaban pidiendo una actualizada otra vez. A ver, déjame checar. No quiero. Actualizando los sistemas. En el caso de WhatsApp, ya está, ahora sí, ya está actualizado. Y hay chorro de mensajes que tengo por acá. Muy bien, mensajes que estamos recibiendo. Johnny Boy, ya quita mi anuncio. Lavador y secadora, por favor, ya las regalé. Vendidas pusieron. ¿Qué? Ya las regalé. Vendidas. ¿Cómo que ya las regalaste vendidas? ¿Pusieron perros? Ah, es que le falta la coma, pues. Es lo que te digo, no le ponen comas ni nada. Y me voy de filo, me voy como hilo de media derechito. Pues no se entiende. Aquí es por favor, ya las regalé. Coma, vendida, ya las regalé. Vendidas, pusieron perros. ¡Árale! Sí, ¿verdad? Pero qué tal si no jala. Pero qué tal si no sirve. Pero qué tal si se me descompone. Puros perros, ¿verdad? Pero. Tú los hubieras contestado, amigo. ¿Quién es este? ¿Cómo se llama este camarada? Chicar. Aquí rápidamente. Digo, para saber con quién estamos hablando. No pone nombre ni nada. Ah, con Zenaido, mi compa el Zenaido, de allá del área de Mossos Laque. El Zenaido. Tú, Zenaido, cuando te pongan peros, de aquí para adelante, ya te voy a dar un tip. De aquí para adelante, cuando te digan pero, tú nada más diles. ¿Y si sí? Como ya. ¿Y si sí? ¿Y si sí, jala? ¿Qué te hago, eh? ¿Y si sí? ¿Y si sí sirve? Saludos al Zenaido. Ya está. Ya, entonces vamos a eliminar, a quitar la lavadora y la secadora. Perfecto. Eliminado. Clasificado. Eliminado. Así como nuestra selección. Ah, ya se acabó el mundial para nosotros, ¿verdad? ¿A quién le va usted? ¿A quién le va? No digo que Argentina, ¿verdad? Sí, Argentina. No sé, a mí me gusta. Pues me gusta Francia, pero también le voy a Argentina. A ver quién, ¿no? Cualquiera de los dos. Me parece muy bien. Me parece que están jugando muy bien. ¿Por qué le tiran tanto hate al Messi, ¿eh? ¿Por qué? Digo, si le ayuda, pues, ¿verdad? Cada quien, pero de qué es bueno, se han aventado unos golazos. Que sí me han dejado golazos impresionantes. Muy buenos, ¿no? El Messi. Y todos las estrellas de estos jugadores tan importantes que pues, juegan en Europa y en otros lados. Bueno, aquí Messi, aquí en Estados Unidos. Sí están demostrando por qué son los mejores, ¿ah? El Mbappé, el Dembélé. Ah, bárbaro. El Jovan. Qué bárbaro. Messi, Ronaldo también, más o menos el Cristiano, más o menos. Pero sí, muy, muy buena. Muy buenos goles, nos han regalado muy buenos goles y nos seguirán regalando porque todavía por ahí sigue el Messi que quiere su segunda Copa Mundial al hilo. ¡Ándale! ¡Ándale! Ya nada más sobre la pelona, al Infantino vas a ver que de volada ese Infantino es bien. Incorrupto. Es lo que dicen, lo que dicen. Yo no digo nada, es lo que dicen. ¿Qué dice Infantino? Ay, salió bien loquillo. Ya lo quieren a este. Lo están demandando. Lo quieren hacer revisión. Dicen, cálmense, no pasa nada. Bueno, hola, buenas tardes. Pero, ¿qué? Bueno. 31 mensajes por aquí. Perfecto. Ok. Pues sí, gracias. Gracias. Chanclas. Bueno. Ok. Aquí hay unos mensajes. 11 de la mañana con 41 minutos, horas 11 con 41. Continuamos con más aquí en Mercado al Aire. 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Vamos con un par de clasificados más, ¿no? Digo yo. Los clasificados de la semana se reportó nuestro amigo Ramiro, mejor conocido como el campeón. Él vende un asador. Es un asador híbrido. Ándale, es un asador híbrido porque funciona tanto como con carbón como con gas.
tiene su parte carbónica y su parte gaseófica. Su parte de gas y su parte de carbón. Es su espacio para colocar el carboncito. Y si no hay carbón o no hay gas, viceversa, vamos. Si no hay gas, se acabó el gas. Échale unos palitos ahí. Échale unas ramitas. Y órale, que se haga la carnita asada. La cosa es que no se debe quedar uno sin carnita asada. Entonces el campeón tiene un asador de este tipo. Además también tiene en venta, ofrece más bien en venta, un generador de luz. Es de 4 de 5 tomacorrientes. 4 de ellos son de corriente de 120 watts, de potencia de 120 volts. Dije watts. Watts de potencia, no, de volts. Son voltios, no watts. Y uno de... Son 4 de 120 y uno de 240 voltios. ¿Sale? Así es que, bueno, si alguien está interesado puede comunicarse con nuestro amigo Ramiro al teléfono 670-3355-670-3355 en It's When I Washington, Washington. ¡Órale, muy bien! Oiga, híjole, me acabo de dar cuenta también y hasta escalofrío me dio. Ahorita que estaba platicando, ahorita me acordé, me vino a la mente mi amigo, mi compa, ¿cómo se llama? Tan amigo que ese es mi amigo. Ay, se me olvidó. ¿Cómo se llama? Oye, ¿cómo te llamas? Se me olvidó. Déjalo reviso aquí, además que lo tengo muy clasificado. Ah, qué mala onda, quedé bien destrabado yo. De estas vacacioncillas que se reportó mi camarada, me dijo, hey, ¿qué onda? Dice, ¿dónde andabas? O sea, ya, amigo, andamos allá en la relajación. En Wyoming, ¿no? En Yellowstone. En Reyes, hombre. Se me olvidó tu nombre, Reyes. Bueno, de hecho, tu nombre, no sé cómo te llamas, ¿no? Digo Reyes, mi compa Reyes, ¿no? Me preguntaba qué onda andaba. Y ahí andábamos entre osos y búfalos. Y ahorita acaban de publicar un video que está haciendo muy viral. De un búfalo ahí precisamente en Yellowstone, en un campamento de Yellowstone, que atacó a un residente aquí del estado de Washington. Y dije, ¡ay, corombos! Pues que son animales salvajes, pues no hay que acercárseles tanto, pero es que si pues están ahí al ladito de uno, tío. Yo iba por el caminito y este búfalo estaba en un área de picnic y pues se enojó porque le sacaron una foto, pues. Le sacaron una picture. Y correteó a un señor de 65 años, creo que tengo entendido, de edad. Y lo alcanzó y lo mandó a volar. Lo levantó y lo lastimó de la cadera y de las costillas, algo así. Es impresionante el video. Y dije, wow. Y no estaba tan cerquita, estaba retiradito. El bisonte, como para que se haya enojado porque estuve muy cerca de él. No, estaba rete. Nosotros nos acercamos más. Nos les acercamos más a los búfalos, pero a sabiendas y con el miedito. La adrenalina, pues, que uno quiere sentir. De saber que son animales salvajes, ¿eh? Son animales que de un momento a otro pueden sentirse amenazados y se defienden. Tienen todo el derecho y la razón. Estamos invadiendo su territorio, pero es hermoso verlos. Pero sí hay que respetarlos, no que se los enojar y estar al pendiente, pero bien al pendiente. Cualquier movimiento que haga, vámonos antes de que hizo señales, ¿eh? Se dio una. Y hasta ahorita creo que esa es la señal de que va a atacar. Se da una revolcadita en la tierra. Se dan una voltereta en la tierra. Y órale. Y así a uno. Ahí tengo un video donde lo tomé yo. Y un bisonte, un búfalo. Ahí donde estábamos en esa parte en Yellowstone, se empezó a revolcar. Dije, ah, ¿para qué ahora está bañando en tierrita? No, están preparando para atacar si es necesario. Bájale, sí, está. Y está, bueno, parece que el señor no, pues nada más se lo lastimó, pero pudo haber sido peor. Porque esos animales son impresionantemente grandes y fuertes. ¡Wow! Cuídese mucho, mi gente, ¿verdad? Tengo un primo ya bien locochón que no, hombre, se le acercaban bastante. Y decía, cálmate, primo. No, ese no le tiene miedo a la... No, hombre, en serio. Bueno, cuídense, mi gente.
cuídense mucho. Y bueno, pues así es la naturaleza, los animalitos de la naturaleza. Gracias, vamos a una breve pausa musical y regresamos. Tenemos más información más de los clasificados. Eso es Mercado al Aire. Le menciono que muy pronto estaremos saludándole en persona, en vivo. Tan pronto como la próxima semana estaremos con los amigos de Crunch Pack allí en Kashmir, transmitiendo a control remoto. Y bueno, pues allá los esperamos. Más adelante les damos información. ¿A qué se debe este control remoto? ¿Para qué va a ser? Y todo el rayo. ¡Ah, bonito! Porque es la próxima semana, así es que pronto le revelaremos qué haremos por allá con los amigos de Crunch Pack. Le adelantamos. A mí me encanta estar en contacto con nuestra gente. A veces me reencuentro con gente que no he visto de hace mucho tiempo. Y es muy bonito poderlos volver a ver y saludarlos y actualizarnos, ¿va? De alguna manera. Sí, ¿cómo se dice? ¿Se dice actualizar? Ponernos al día, dice la gente. Vamos a ponernos al día. ¿Qué onda? ¿Qué has hecho? ¿Cómo te ha ido? Y así me gusta ver a las personas y saludarlos. Muy bien, vamos a una breve pausa musical y regresamos con más. Esto es Mercado al Aire. Escuche usted la Z.

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0: 11 de la mañana con 56 minutos, son las 11 con 56. Continuamos con más aquí, Mercado al Aire. ¡Ay, qué rápido se nos va el tiempo! Vámonos, se venden unas ya... Bueno, no, unas... ¿cuántas son? 5 sets de llantas. Bueno, ahorita vamos a dar toda la información que le tenemos. Perfecto. Muy bien, tenemos llamada telefónica. ¿Qué tal, Mercado al Aire? Buenos días. Hola, hola.
1: Hola, buenos días.
0: ¿Qué tal, amigo? Buenos días.
1: Buenos días, ¿cómo estás?
0: Muy bien, ¿y usted cómo está?
1: Bien, también, gracias.
0: Me da mucho gusto. ¿Con quién tengo el placer? ¿Quién habla?
1: Carlos Rivera de Mosul.
0: Carlos Rivera del área de Mosul. Carlos, ¿en qué puedo servirte, Carlos?
1: Mire, tengo unos rines 22 seminuevos que quería vender.
0: Se venden lo que es un set de rines. Set de rines, rines medida 22.
1: Son 22.
0: ¿Con o sin llantas?
1: Ah, sin llantas, pero si las quieren con llantas, ahí tengo un set de llantas también.
0: Sin llantas, esto es set de rines, pero también tiene llantas, o con llantas, como las prefiera.
1: Sí. Son para una Chevy Silverado o Toyota de 6 virles.
0: Chevy Silverado, Silverado o Toyota de 6 virlos, muy bien.
1: Sí, están bonitos, son marca Boss.
0: Ah, son de los buenos, marca Boss.
1: Son de los buenos, ajá, tan seminuevos, okay. Y tienen sus tapitas cromaditas donde dice Boss. Está muy bonito los rines.
0: ¿Y por qué los vendes?
1: Porque tan bonito que están. Lo que le queden.
0: Ah, ya está. Perfecto. ¿A qué teléfono podemos comunicarnos contigo, perdón?
1: Al 509-797-4748.
0: Muy bien. Perfecto. Dice que nos hablas de dónde.
1: De Mosul Lake.
0: De Mosul Lake. ¿Y tu nombre?
1: Carlos Rivera.
0: Carlos, muy bien, Carlos. ¿Algo más que quieras agregar a tu clasificado, Carlos?
1: Si alguien tiene algún carrito Nissan Sentra chocado por ahí o algo que tenga en la transmisioncita o unas partecitas, también ando buscando. No, es de 2010 al 2012 le quedan.
0: 2010 al 2012. Se compra Nissan Sentra de 2010 al 2012. En específico se busca la transmisión.
1: Sí.
0: Transmisión. Perfecto, Carlos. Muy bien. ¿Algo más?
1: Eso es todo.
0: Gracias, Carlos, por reportarte. Buen día.
1: Igualmente, gracias por su servicio.
0: Al contrario, gracias. Gracias por comunicarse y por la confianza también. Muy bien, ahí está. Perfecto. Y nos vamos con las llantitas. 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Mucha llanta reventada en el camino, sobre todo de trailers. Esto sí, es que están tan caras que dejan hasta que se revienten de ahí. 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Sí. Sí andaba, pues, que tenía mi carrito que tenía para... Nada más el carrito que uso en la temporada de verano. Pero el verano pasado no lo usé para nada prácticamente. Siempre muy ocupado en la chamba. Y ahora dije, no, ya estuvo bueno de tanta chamba. Ya. Lo que se hizo, lo que nada. Hay que pasar la vida. Y disfrutar, ¿verdad? Y aprovechar la familia. Entonces, no lo usé el verano pasado. Y ahora este verano dije, ahora sí, vamos a andarlo para pasear y todo. Y también para ahorrar gasolina, porque también se requiere ya por culpa del trompeta, ¿verdad? Ya me acuerdo. La cosa es de que, no me he dado cuenta que se le clavó un tornillo. Y al dije el tornillo, un pachecito ya. No, hombre, ya viendo detalladamente la llanta, no, hombre, todo cuarteada, todo craqueada. Pero apenas se le notaba, muy, muy de cerca. Y dije, ándate paseando y así ando volando yo en la carretera. Me iba a matar. Entonces, pues, pusimos llantas nuevas de volada. Llantas nuevas. Porque sí, es importante, es primordial. 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Y gente, de esta manera finalizamos con nuestro programa Mercado al Aire. 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Mi gente, momento de activar nuestro recuerdo, momento de la música en complacencia. Momento de complacer tu melodía favorita. ¿Tienes algún tema musical del recuerdo de esas viejitas? Esas que te hagan recordar a tu pueblo, tu juventud también, o tal vez a tu papá, tu mamá. ¿Qué canción te gustaría escuchar? A eso venimos, a traerte bonitos recuerdos. O si también quieres ponerte triste y llorar por la que te dejó, o el que te dejó, pues pídeme tu canción de dolor. También tenemos, hay de todo. Buenos, bonitos y baratos. Vamos a la pausa musical, regresamos. No, esto es cierto, a identificar la emisora y regresamos.
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4: Muy bien, arrancamos con los temas del recuerdo, viejitas pero bonitas. Y aquí están los Acosta. Para presentarnos el tema, voy a pintar un corazón así de bonitas y alegres aquí en la Z. Soy tu amigo Johnny Boy. 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

buenísima canción. Esta es tu rocola, escuchas la Z. Muchas gracias, continuamos con Mándalo Díaz, de esas del recuerdo de esos grandes éxitos. Y aquí está uno del grupo Bronco, uno de sus más grandes éxitos. Este lleva por título Amigo Bronco.

Muy bien, esta es la rocola, la música en complacencia. Viejitas, viejitas, pero chulas, chulas y bonitas. Muchas gracias, queremos agradecer. 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Muy bien. Bueno, pues continuamos con más aquí en La Rocola de la Z, la música en complacencia. Viejitas, pero chulas y bonitas. Continuamos con más. Aquí está el potrillo Alejandro. Alejandro Fernández y uno también de sus grandes éxitos allá cuando iniciaba su carrera o recién comenzaba su carrera. Bueno, no comenzó desde bien chavito, ¿verdad? Desde niño, ahí con su papá le daba chance al escenario, pero ya como profesional, ese es uno de sus primeros álbumes. Como quien pierde una estrella, Alejandro Fernández en La Rocola de la Z.

bien, continuamos con Pablo Díaz, con más música. Y de esta manera complacemos a nuestro amigo Chuy, que se ha reportado del área de Mossos Lake. Chuy Vega Jr. nos ha solicitado un par de temas musicales. Este es el primero, Alfa 7, Entre Copa y Copa. Aquí tienes, amigos, te complacemos con gusto. Esta es tu rocola, escucha la Z.

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Continuamos, mi gente, con más melodías, con más música. Y ahora te presento al maestro Joan Sebastián con este su gran éxito titulado Dos Opciones. Esta es tu rocola. Escuchas la Z. Yo soy tu amigo Johnny Boy, saludándote desde la ciudad de Wenatchee, aquí en el hermoso estado de Washington.

Ya cuando ninguna de esas dos opciones nos quedan o nos sirven, no nos queda más que rogar y pedirlo, por favor, ¿verdad? El Divo de Juárez, Juan Gabriel, nos presenta su gran éxito, Te lo pido por favor. Esta es tu rocola, escuchas La Z desde la ciudad de Huenache, aquí, en el hermoso, no, que digo hermoso, hermosísimo estado de Washington. Esta es tu rocola.

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0: cumbia caliente. Ah, como el día de hoy está calientito, está sabrosito. 83 grados Fahrenheit está registrando en estos momentos. ¡Qué calor, qué calor! Sabroso para echarse un chapuzón. ¡Oh, supermercados!
1: ¡Qué calor que tengo!
0: Ah, no, supermercados.

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0: Andamos ready como los tucanes de Tijuana y Bafio. Esta es la hora del chisme caliente. Bienvenidos, mi gente. Bienvenidos al chismerío, al chismerío. Vamos a crear la información más importante aquí en la Z. Gracias por acompañarnos. Esperando que esté disfrutando de este día espectacular. Un día soleadito aquí en el Valle de Guanache. Híjole, qué bonito, ¿eh? También el día de ayer, hermoso, espectacular, ¿verdad? Un día soleadito, sabrosito. Nuevamente, gracias a la gente que nos acompañó el día de ayer en la petatera de Otelo, levantamos polvadera. Y todavía no tengo chance. Ahorita, denme unos segunditos, les mando las. Les compartimos las imágenes a través de nuestra página de Facebook, Johnny Boy de la Z. Nada más para que vea el gran ambientazo, ¿eh? Andamos. Rey. Y fíjese que, híjole. Cuando la pasas tan bien, ni se siente de la desvelada. Aquí nos llevamos como a la. Sería que. A medianoche ya, güey. Bien bailados, bien. Bien polveados, bien empolvados. Pero ya, un shower y vámonos. Listos, tempranito ya. Haciendo un poquito de ejercicio y vámonos. A darle otra vez con gusto y entusiasmo. Después de haber bailado y haber podido saludar a todas nuestras amistades, a todos los amigos, a toda la gente que nos sintoniza. Poderlos saber saludar ahí a través de los micrófonos. Y también en persona, ¿verdad? Nos pusimos a bailar. Estuvo chido, estuvo chido. Me encanta a mí reencontrarme con amistades que tal vez por el trabajo, por la distancia también no tenemos chance de vernos tanto como quisiéramos, ¿verdad? Pero ese es el punto de encuentro y la oportunidad de poderle saludar y pasarla muy bien. ¿Por qué no echarle una que otra chelén? ¿Verdad que sí? Se puede, se ve. Muy a gusto. Allí en la petatera de Otelo. La presentación de banda con Wish. Alejandra Rojas, ay chiquilla, montando a caballo, cantando bonito. También, por supuesto, los cuates de Sinaloa. La guitarrilla da toda. Ese compañero está muerto. Nada más no le he avisado. Eso es todo. Chulada. Y banda la única de Yakima. Banda la única de Yakima. So, bueno. Nos vemos pronto. En otro gran evento. Manténgase al pendiente en nuestras redes sociales. La radio de aquí. Donde usted encontrará también todos los eventos alrededor de Yakima, Moses Lake. Toda esta parte de allá de lo que es el área de Basin. Y también en toda el área de Tri-Cities, Pasco, Kennewick. Los grandes eventos que se aproximan. Y en los eventos locales, por supuesto. La radio de Seattle. Ahí usted se dará cuenta de los eventos. Allá, en el área de Seattle, en Ellensburg. En Mount Vernon, toda esa parte de allá. Todos los grandes eventos en Auburn. Y la radio de Portland. Todo el área de Oregon. Todos los eventos, todos los jaripeos, conciertos, bailes y de todo. Sintoniza a mis compañeros de las diferentes estaciones de Bustos Media, la Z, la Grande, la Máquina, porque todos ellos tienen también boletos de cortesía para estos eventos, ¿eh? Para solamente la fiel radioescucha de la Z, los que nos siguen, los que nos comparten, nos comentan, nos solicitan. Allí estamos, con la regaladera de boletos. Sí, así es, sin truco ni maña, ¿verdad? Que de repente dicen, ah, me dan un boleto, ¿quién saca agarran de mí? Queremos que te diviertas, que te despabiles, ¿verdad? Te alivianes, te vemos muy trabajador de sol a sol. No te diviertes nada. A eso venimos. A brindarte un espacio de diversión, ¿verdad? De relajación. De relajación. Síguenos en nuestras redes sociales. Listos, vamos a arrancarnos con el chisme, mi gente. El chisme caliente, la información más importante. Arrancamos con la información del mundo del espectáculo. 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Para ver cómo ha crecido esta empresa, ¿verdad? 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Bueno, luego le platico, ¿verdad? 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Y ahora lo que están logrando, lo que han hecho. Impresionante. Una de las empresas además de crecimiento más rápido en nuestra región, ¿verdad? Y desde abajo, mijitos, desde abajo. Bueno, para ponerles un ejemplo nada más para la gente que tenga más o menos una idea, mis amigos ahí en Crunch Pack, los que trabajan en Crunch Pack o trabajaron, nada más para darles una idea, una idea más o menos. Hace como 20 años, más de 20 años, 20 y tantos años, 22, 23, no sé cuántos años. Nuestro objetivo, nuestra meta del día de trabajo eran cuando nos llegaban 5 paletas de manzana, que tenemos que tener 5 paletas de manzana, de un color y 5 de otra, 10 paletas. Híjole, digamos, ¿cuántas paletas? 10. Uy, todo el día. Vamos a salir bien tarde. Así. Ahora se avientan 100, 150. 100 hasta 150 paletas diarias. Una en la mañana y otras en la tarde. ¿Verdad? 150 en la mañana y 150 en la tarde. Ay, exageré. No sé. Todo el día, no. No sé, ¿verdad? Puede que sí. Oye, eso es lo que voy a ver. Eso que le voy a preguntar. ¿Cuántas? Pues, ¿cuántas paletas hacen, muchachos? Uy, no, en mis tiempos hacíamos 10. Se van a reír. Van a decir, ¿hacemos? ¿Qué hacemos? Hombre, si ya todo. Todo robotizado. ¿No eres tú un robot? A ver, déjate golpeo. Ya metieron muchas máquinas, muchos robots. Muy bien. Bueno, yo tuve que salir de la empresa porque como estaban cambiando la tecnología, a mí se me sofó un tornillo. Y dijeron, no, es que no sirves aquí, estás medio locochón. Sí, pues, vámonos y salimos. Ok, saludos al buen... Perfecto. Saludos a nuestro amigo, el oficial de la policía del estado de Washington, el protector, nuestro amigo Carlos Mata. Un mensaje. Va a estar en Guanache. Hola, el oficial de patrulla estatal del estado de Washington. Hola, voy a estar este miércoles en la tarde. Echarnos una chela. Ok, está bueno. No es cierto, es mentira. No, hombre. Sé lo que nos viene a decir. No anden de canijos, muchachos. No anden mareando. El miércoles por aquí tenemos a nuestro amigo Carlos Mata. Bueno, ahora sí, vamos con el chisme. Me emocioné, oiga. Mis amigos del Crunch Pack. Muchas caras nuevas veremos. Vámonos con la información del mundo del espectáculo. Como es costumbre, señores, el Museo Grammy ofrecerá entrada gratuita. Gracias a quién creen. ¿A quién creen? El Museo Grammy aquí en Los Ángeles. Hay un Museo de los Grammy en Los Ángeles. Y va a ofrecer una entrada gratuita el próximo día 5 de agosto. Gracias al apoyo de la Banda del Recodo. Sí, como parte del día del verano gratuito. El acceso va a ser completamente gratis y va a incluir una charla con la agrupación. Así estarán los muchachos de la Banda del Recodo con una presentación acústica, un encuentro con los fans, así como también exhibición temporal de instrumentos, vestuario y otros objetos que recorren la historia de esta legendaria banda sinaloense. ¡La Banda! del Recodo, la madre de todas las bandas que le da en la a todas las bandas. Menos a mis amigos de la única Yakima. Ellos no. Digo, ellos no les. Ellos también son buenos. Además, Banda Recodo recibirá un reconocimiento especial por parte del Ayuntamiento de Los Ángeles por su aportación cultural a la comunidad. El evento también contará con presentaciones de otros artistas, como la banda sinaloense del La USD, de ahí de una universidad de Los Ángeles, y también Mia Marciana. Mientras los que vayan a visitar podrán disfrutar de las exhibiciones permanentes del museo, incluidas experiencias interactivas con una banda sonora creada especialmente con música de la agrupación. Así es, Banda del Recodo, 5 de agosto en Los Ángeles, California. Ahí está, para quien quiera una firma, un autógrafo de sus amigos de la Banda del Recodo. Vamos a una breve pausa musical y regresamos con más. Más información, más del chisme caliente aquí en la Z.
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¿Qué pasa? Aquí es la hora del chisme, el chisme caliente aquí en la Z. Vámonos, vámonos, vámonos. Estados Unidos lanza campaña para desmantelar la Corte Penal Internacional. Así es, el secretario de Estado de Estados Unidos, Marco Rubio, anunció el día de hoy que lanzará una campaña diplomática para desmantelar la Corte Penal Internacional. Es un estamento central del sistema judicial mundial y presionar a los aliados de Washington para que abandonen el organismo al que acusa de inmiscuirse en asuntos estadounidenses. ¡Ándate paseando! Así es. La Corte Penal Internacional, según Rubio, dijo que representa una amenaza intolerable para la soberanía estadounidense. Se arroga la autoridad para procesar e incluso encarcelar a militares y funcionarios que actúan en defensa del interés nacional de Estados Unidos. También acusó a la entidad de librar una guerra contra Estados Unidos, contra su país, no con balas ni misiles, sino con estatutos, pactos y la fuerza de lo que llaman el derecho internacional. ¿Quieren acabar con el derecho internacional? Estados Unidos dijo no es un firmante del Estatuto de Roma que creó precisamente a la Corte Penal Internacional. Y la administración de Donald Trump ha sancionado a altos funcionarios de la Corte por investigar presuntos crímenes de guerra cometidos por personal estadounidense en Afganistán y actuar contra funcionarios israelíes, aliado clave de Washington. Ah, no quieren que los que les hagan nada, ¿ves? Si van y hacen de... Vaya, vaya, vaya. Van llegando muy lejos a esto, ¿no? Digo yo, no sé. Bueno, continuamos con más aquí en La Hora del Chisme Caliente. Una tarde con 27 minutos, era una con 27 minutos. Permítame presentarles a continuación el siguiente tema musical, un tema del señor Edén Muñoz. Y abro el paréntesis porque este tema musical tiene su historia. Y es que Edén Muñoz lo compartió en sus redes sociales, que este es un tema musical que él escribió cuando estaba solo en un hotel, lejos de su familia, por supuesto, y también de la vista de sus hijos, y estaba pasando por una etapa difícil. Le llama él la moda ahora, ¿no? Lo nuevo, que es pues la depresión, ¿no? Lo di a entender, no lo dijo claramente, pero dijo que muchos están pasando por esto y que él también ha sido víctima de eso. O sea, le ha afectado, se ha sentido muy preocupado por muchas cosas y se deprime y todo. Y le inspiró a escribir este tema musical. Y ahora, la primera vez que lo escuché me gustó el tema musical. Y ahora le da un poquito de más sentido a lo que escribió y nos canta Edén Muñoz. Tratando de que la gente pues busque ayuda también y trate de entender esto que es muy terrible, ¿verdad? Es muy común ya, digo, muy popular ahora que muchos, y sobre todo los jovencitos, entren en depresión, ¿verdad? La depresión, y es terrible, ¿eh? De verdad es una cosa muy, muy, muy, muy fea. Pero hay solución en el sentido de que hay que buscar las maneras, las formas de estar bien y de hacer cosas que nos llenen, nos satisfagan, ¿verdad? Nos llenen nuestro interior para no sentirnos solos. Bueno, le comparto tema musical, me encanta, es un tema de Edén Muñoz, esto lleva por título Mi Yo de Antes.

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0: Bien, gente, una tarde con 45 minutos, la hora con 45 minutos. Continuamos con más aquí, la hora del chisme. El chisme caliente aquí en la Z. Vámonos con más información aquí en la Z. Oiga, el Tribunal Supremo de Puerto Rico falló a favor de la exnovia de Bad Bunny en una demanda por derechos de autor. Así es. Tras una espera de 3 años, el Tribunal Superior de Puerto Rico emitió un fallo favorable para Carlys de la Cruz Hernández, exnovia del cantante Bad Bunny. La demandante reclama derechos de imagen y de autor debido al uso no autorizado de su voz en varias producciones discográficas del artista. La máxima instancia judicial determinó que de la Cruz cuenta con una evidencia necesaria para demostrar que el intérprete utilizó sin su consentimiento un fragmento de audio donde ella pronuncia la conocida frase Bad Bunny Baby. Dicha grabación fue incluida en las canciones Para Ti y el tema 2016. Le querían dar los managers de Bad Bunny, le querían dar a la chica cuando pues reclamó esto, dijo, te damos $2,000 si ahí muere, deja seguir usando tu voz. Nos gusta tu voz. Dijo, te damos $2,000 y dijo, no hombre, tan pero bien tarado. Dijo, no, y no les permito usar mi voz. Dejen de usarla, si no, van a ver. Y les valió gorro. Dijeron, ¿qué nos va a hacer? Y siguieron usando la frase y ahí en Puerto Rico, ¿no? Pues se enojó mala chica y dijo, ahora sí pongo una demanda. Les pidió $40 millones por los derechos de autor. ¡Ay, caramba! Mire, esto fue lo único que hizo la chica para ganar una demanda de $40 millones. Aquí está, es esto que dijo así.
1: Bad Bunny, baby.
0: Y eso, con eso ya ella se ganó. Ganó la demanda por aquí no ofrecerle un poquito más de anse enganches. Te vas a dar una larguilla más. $2,000. Cabe mencionar que esta frase ella se la envió a Bad Bunny una vez que él se la solicitó, pero él no, ella dice que no autorizó el uso de su voz de manera comercial. Y menos si ya después de terminar la relación, ¿verdad? Menos, dijo, no, hombre, no quiero saberlo. Estén relacionando y vale, 40 millones de dolaricas. ¡Oh, dele! ¿Pero qué es? ¿Qué es eso para el Bad Bunny ahorita? Pero por una frase, sí es mucho, ¿verdad? Está feo la cosa. Vamos a la pausa musical, regresamos con más. Es el chisme caliente. Aquí en la Z, se nos acaba el mundial. Se nos está terminando el mundial. ¿Pero quién quiere que ganó? Ya está ganado el mundial. México lo ha ganado. ¡Claro! Con el ambientazo, ¿verdad? Con las celebraciones. Hoy estaba viendo una celebración, hasta un papa vimos allí festejando también. Estamos bien locuchones en México. Estamos bien alegres.

0: Muy bien, listos. Vámonos ahora con la información del mundo del deporte. Mundial, por supuesto, el mundial. Ahorita no se habla de nada de que básquetbol, de americano, de béisbol, nada. Puro fuchibol, ¿verdad? Es el mundial, mi gente, el evento más importante. El orbe. Y bueno, pues ahí estamos. Todavía tenemos algunos equipos hispanos y otros hasta centroamericanos. Está Argentina. Sigue disputando, pues ahora sí que defendiendo, ¿verdad? La corona. Argentina, Inglaterra, España. Bueno, es que déjenme darle los resultados. Digo, si no está enterado, yo pienso que sí. Si no, pues ahí le van. El pasado día viernes, España enfrentó al equipo de Bélgica. Le ganó 2-1. 2-1 al equipo de Bélgica. De esta manera, vengó a Estados Unidos, ¿verdad? Estos belgas se pasaron de... ¿Ah? 4 goles le metieron a Estados Unidos aquí en Seattle. 4, no les bastó con nada más ganarles. No, los humillaron. 4-1. Como que muy bélgicas. Ahí están los españoles. ¡Órale! 2-1, vámonos, fuera. Aquí andan sacando a nuestro equipo, al equipo de todos. El sábado, Noruega enfrentó a Inglaterra. Ahí no pudimos la venganza porque el Holland dijo: voy a vengar a los mexicanos, voy a eliminar a Inglaterra. Ni que fuera solo, mi chacho, ni que fueras tú solo. Ah, ese cuate cayó bien, ¿verdad? Cae bien, ese cuate, el noruego. Sabe cómo ganarse la gente y qué buen jugador es este Holland, ¿no? El Holland, pues no le cansó, nada más. Los ingleses 2-1, no, pues Inglaterra es bueno. Creo que le dimos más batalla a los mexicanos a los de Inglaterra que los de Noruega, ¿verdad? Los de Noruega, ¿verdad? Estuvo bueno, nos dejaron marcaron el mundial ellos también con su manera tan original de apoyar a su selección, ¿verdad? ¿Cómo va? Algo así, ¿no? Remando, los vikingos de Noruega. Ya todos los mexicanos también adoptaron. Ahí andaba también el morrillo de la selección. Ahí apoyándolos y ya todos me dijeron, así le hacemos ahora. Bueno, está fuera Noruega, Inglaterra avanza y Argentina le metieron nada más 3-1 a los suizos. Estuvo bueno también el partido. Muchos no le están ayudando a Inglaterra, digo a Argentina, no le están ayudando. No, hombre, están jugando bien. Pues ahora, mi gente, nos vamos preparando. Porque se viene lo bueno. Se viene lo bueno. Las semifinales. Francia. El día de mañana Francia se va a enfrentar al equipo de España. ¿Quién le va? Yo pienso que Francia. Francia le va a dar en la torre España. El Mbappé y el Dembélé. Van a meter sus goles. 2 de Mbappé y 2 de Dembélé. Ah, me fui muy lejos, ¿verdad? 1-1. 2 de Mbappé y 1 de Dembélé. Y España, pues 1 también nada más. ¿De quién? No sé. Pero tal vez, yo pienso que van a ser unos 3-1 también. Francia, España. ¿Usted qué cree? Inglaterra se enfrenta al equipo de Argentina. Ah, con los ojos cerrados, Argentina. Son los consentidos. Argentina con los ojos cerrados. Y la final, Francia-Argentina. Francia-Argentina, ¿no? Francia-Argentina puede ser. Sí, señor, no sé. Bueno. Y gente, al pendiente, así estamos al pendiente. Inglaterra contra Argentina se va a enfrentar el miércoles. El próximo miércoles, día 15. O sea, mañana y el miércoles son los partidazos. Uno a mediodía y el otro. Los dos a mediodía. Así es que nos los vamos a quemar aquí. Vamos a estar al pendiente aquí en vivo, transmitiéndole también los pormenores. Soy su amigo Johnny Boy, gracias. Gracias por haberme acompañado. Gracias nuevamente a la gente que nos acompañó el día de ayer en la petatera de Otelo, donde la pasamos excelentemente bien. Ay, ya no queremos que se acabara la tarde, la noche. Ay, queremos quedarnos. Ay, nos quedamos hasta que se terminó. Hasta que se acabó. Hasta que terminó la presentación de la banda Cubis, nos regresamos ya bien enterrados, pero bien contentos, bien bailados, bien paseados, bien boleados. Bien paseados ya. Muy contento, la verdad que la pasamos muy a gusto. Una plaza muy, muy, muy cómoda, muy, muy. Todo muy padre, muy, muy accesible todo. Gracias. Pues estamos al pendiente para el próximo. Que se arme el próximo, ¿no? ¿Qué onda? Que se arme la próxima petatera. Ahí en la petatera de Otelo. Saludos a toda la gente hermosa de allá de alrededores que nos acompañó, de gente de Mossos Lake, de Freira, de todos lados de aquí vinieron. Desde Yakima también se dejaron venir. Los de la banda principalmente, pero también vino gente de Yakima. Saludos a todos ellos. Saludazo especial a toda nuestra gente. Y a todos los caballerangos también. Qué hermosos caballos, qué ejemplares. Qué chulada de ejemplares, ¿eh? Hermosos los caballos. Bueno. Gracias, soy su amigo Johnny Boy. Me quedo con usted hasta las 3 de la tarde para seguirle presentando lo mejor de nuestra música. Y mañana, en punto de la 1 de la tarde, retomamos el chisme caliente aquí en La Z. ¡Vámonos!
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Escuchamos el tema Directo al Corazón al estilo de Luis Ángel el Flaco, aquí en La Z, mi gente. Avanzamos, continuamos con más rodillas, con más grandes éxitos. Yo te presento uno de los grandes de la banda Limón. Uno de los tantos, ¿verdad? Esto lleva por título Derecho de Antigüedad. 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

Es el Coyote y su banda Tierra Santa que nos han interpretado el tema titulado Te Dije. Continuamos, avanzamos con la programación. Con más y más y más música aquí en La Z. Y ahora te presentamos a Cornelio Vega y su dinastía. Esto lleva por título Hasta Nuevo Aviso.

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Escuchamos a la agrupación Somos Tres y la Fiera de Ojinaga, que nos han interpretado el tema titulado Nicotina. Buenísimo tema musical. Ahora te presento a Grupo Duelo. Esto lleva por título Para Que Ya No Duela.

Escuchamos a los grandes de Tijuana que nos han interpretado el tema titulado Soy el borracho aquel. Amigos, de esta manera yo me despido. Muchas gracias por acompañarme. Gracias por la sintonía. Lo espero el día de mañana en punto de las 10 de la mañana, si Dios nos lo permite, por estas mismas frecuencias. A continuación, nuestro compañero El Patrón viene a presentarnos su programación por la tarde desde Los Ángeles, California. Aquí en La Z, quédate con él. Hasta la próxima. Pues...

0: Estás escuchando, buenas tardes con el patrón. Ando el día de hoy, lunes 13 de julio. Ando bien sacado de onda, compañero. Bien sacado de onda macizo.
1: A ver, explícame, ¿por qué?
0: Oye, yo no sé. Yo en la mañana me levanté y dije, ¿a qué país vamos a apoyar ahora en las semifinales? Ya que queda España, Francia, queda Argentina y queda Inglaterra. ¿A qué país vamos a apoyar ahora de esos cuatro que quedan?
2: Déjame a mí.
0: Para salarlo. Mira, México, okay. Lo apoyamos fuera. Uh-huh. Cabo Verde, lo apoyamos.
1: Ay, adiós. Fuera.
0: Portugal, lo apoyamos. Fuera. Noruega, traemos un desmauser con Haaland y que para acá, que jalan para allá y que jalan para acá. ¿Qué pasó?
1: Adiós.
0: Adiós.
1: Adiós. Se nos fue.
0: Sí, claro. País que apoyamos, país que dejan fuera del mundial. Así que no sé a qué vamos a apoyar.
3: Mientras no te apoyen, ¿está bien?
1: Claro, por el estilo.
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0: Y aunque diga de jugando, ya no llevamos ni qué hacer hoy. Soy su compa, el patrón. ¿Cómo le how are you? Y con ustedes, directamente desde Capulalpan de Méndez, Oaxaca, mi compañera Stephanie Castellanos. ¿Qué dice la viejona?
1: Dice, hola, ¿qué tal? Muy buenas tardes, feliz Asoñé. Lunes. ¡Añaseo! ¡Wow! ¡Por cierto, plebe!
0: ¿Qué pasó?
1: El día de ayer yo estaba estaqueando tus historias ahí. Bueno, no es que te estuviera estaqueando, ¿verdad? Sino tus historias salen en mi feed.
0: Correcto.
1: Y vi que andabas de lo más otaku posible.
0: Ando de papá soltero 4x4, doble redila. Todo terreno, 4x4, turbo in the house.
1: ¿Pero y eso qué tiene que te hayas vestido de Pikachu?
0: Pues es que uno hace todo por los hijos. O sea, yo hago todo por mi hija, por mi niña Ram, hasta vestirme de Pikachu. Aunque parecía Snorlax, pero bueno, es otra historia. Plebada, es que sí, aquí, así pasa cuando vienen en el verano, muchos papás visitan a los hijos o los hijos visitan a los papás o viceversa, sí. Sobre todo cuando no viven contigo. Así que estas próximas 2 semanas, plebada, voy a ser papá soltero 4x4.
1: Y otaku.
0: No, pues es lo que tiene que hacer uno para tener bien contentos a los hijos.
1: Bienvenido al mundo de los otakus.
0: Maldita sea, no me voy, desde hoy no me baño como un buen otaku, no me voy a bañar.
1: No, tampoco.
0: 2 semanas sin bañarme.
1: No, sáquese por ahí.
0: Como los otakus que no se bañan, no. Pero bueno. ¿Qué dice la plebada? ¿Cómo le está yendo en el mundial? ¿Qué opina usted con lo que está pasando? Ya semifinales, España va a enfrentar a Francia, Argentina va a enfrentar a Inglaterra. Bueno, ya le quedan los cuatro equipos, los mejores cuatro equipos de esta Copa del Mundo, que fíjate, se me dice que se fue rapidísimo, compañera.
1: Sí, totalmente.
0: Que dure otro mes el mundial, por favor, que dure otro mes.
1: Y la neta, no te voy a mentir, pero desde que México se fue,
0: ya no es la misma.
1: Ya no es la misma intensidad, la misma pasión, patrón.
0: Desde que fueron mis raíces noruegas también, como que ya
1: también,
0: no.
1: También,
0: sí. Pero bueno, es parte del show.
1: Desde que se fueron mis amores coreanos. Ay, perdón.
0: Tus coreanos.
1: Mis coreanos.
0: No duraron nada, tampoco 2 jueguillos y van para afuera. Pero bueno, plebada, así arrancamos el día de hoy, en este lunes 13, arrancamos semana, arrancamos aquí en Buenas Tardes con el patrón de show número 2 de la radio. Ahorita regresamos porque vamos a hablar de Argentina. ¿Cómo le ha ido a Argentina en los mundiales?
1: ¿Cómo le ha ido, che?
0: Del país de Argentina vamos a conocer más aquí en Buenas Tardes con el patrón. Por supuesto, la festejancia, el Mondragón que viene con unos chismes con él. Lo que se agarró a madrazos. El chisme ahorita que el Emiliano Aguilar, para variar, se agarró a madrazos en el Bélico Fest acá.
1: No me digas.
0: Sí, en un show que se llama Bélico Fest que se armó. Se agarró a madrazos el vato. Es el chisme ahorita por todos lados. A ver si sabe. Vamos a hablar de eso. Todo lo que está sucediendo en la Liga MX. Corrieron un técnico mexicano, bueno, de la Liga MX, y ni empieza todavía el torneo. Ya lo corrieron.
1: Válgame.
0: Liga MX, ni modo, es lo que hay. De eso vamos a hablar más adelante aquí en Buenas Tardes con el patrón, el show número 2 de la radio. Hoy en este lunes, no le cambie, porque recuerda que si le cambia,
1: le pica el animal.
0: ¡Ya regresamos!

0: escuchando el show más argentino de la radio con todo y empanadas, che. ¡Saludos! ¡Se armó el quilombo, loco! Con ustedes, esto es lo que datos que no sabía sobre la Argentina, que enfrenta las semifinales a su más acérrimo rival, Ingüen.
1: Está bien bueno.
2: Hay mucho. Estamos hablando de Argentina en los mundiales, pero sí hay mucha rivalidad entre Inglaterra y Argentina. De incluso de la guerra de las Malvinas y todo eso, como que hay mucho. En los partidos del Mundial, en el 86, hay mucho que escarbar de ese partido que se va a jugar entre argentinos e ingleses en la semifinal de la Copa del Mundo.
1: Tengo algún par de preguntas que tengo que hacer, pero más adelante en el siguiente bloque. ¿Va que va? Porque ahí vamos a hablar de Argentina en los Mundiales.
2: Es el país que de habla hispana más grande del mundo. Sí, de habla hispana.
1: Okay.
2: Porque puedes ir a Brasil, pero hablan portugués. Tiene 2.8 millones de kilómetros cuadrados desde las cataratas de Iguazú, no de Ingazú, no, de Iguazú. No, es Ingazú, es
1: Ingazú.
2: Iguazú, hasta la Patagonia argentina.
1: Okay.
2: Es tan grande que si sales manejando sin gasolina, llegas a Chile empujando el carro. Así nomás quedó.
1: Wow.
2: Ahí nació el tango.
1: El tango. Piernita.
2: Ándale. Surgió en Buenos Aires a finales del siglo XIX. Hoy es famoso en todo el mundo. Nomás no bailes con botas vaqueras porque acabas trapeando el piso. Es muy difícil. Imagínate andar bailando tango con botas. Tango con botas vaqueras, pues como que no va.
1: No, pues no.
2: Okay. El mate es casi una religión. Ya es que ellos toman mucho ese fermentado mate.
1: ¿Tú has probado el mate, patrón? Sí. Yo la neta no.
2: Se me hizo muy amargo. Bueno, a mí no es algo que me agradó.
1: Me da curiosidad ahora.
2: Pero sí lo probé un par de veces. Uh-huh. Pero es un té, pues, té amargo hasta cierto punto el mate. Pero sí los argentinos uruguayos, para ellos es lo máximo. Uh-huh. Es que salen muchas entrevistas de Lionel Messi con el famoso mate.
1: Hey.
2: Tiene una avenida, la avenida más ancha del mundo. Es la 9 de julio, es en Buenos Aires. Es una de las avenidas más anchas del planeta. Fíjate, para cruzarlo necesitas que esté el semáforo prendido. Wow. Y necesitas talonche para cruzar la avenida 9 de julio. Son famosos por el asado. Ahí sí, mira.
1: A ver.
2: Los asados argentinos, plebada, si usted no los ha probado, se los recomiendo al 100%. Yo que soy un vato carnívoro macizo, yo probé asados argentinos, he hecho por argentinos y mis respetos, ¿eh? Me hizo agua la boca.
1: Patrón, ¿por qué tienes que hablar de comida justo ahorita?
2: La neta. La carne argentina, plebada, es reconocida mundialmente y el asado es toda una tradición familiar. ¿Eh? Ahí está. Y dura todo el día. Un asado argentino de familia. Todo el día están asando. Hombre, cállate los ojos. Tienen el pico más alto de América. El Aconcagua alcanza 6,961 metros de altura. Son las tierras de grandes futbolistas. Y ahorita vamos a hablar en los mundiales cómo le ha ido a Argentina, que ya ha sido multicampeón del mundo. Se coronaron campeones en el 78, en el 86, en el 2002. Y hoy están a punto de llegar a una nueva final.
1: ¿Tú crees que puedan llegar a ganar?
2: Pues, a como dicen que se la está dando la FIFA, a lo mejor sí. No sabemos. El deporte nacional, ¿sabías tú, para sorpresa de muchos? ¿Cuál crees que sea el deporte nacional de Argentina?
1: Déjame ver. ¿Será acaso el voleibol de playa? ¿Será acaso el tenis?
2: No.
1: ¿Será acaso el golf?
2: Por ejemplo, te voy a poner... No es el fútbol. No, es el deporte nacional. Te voy a poner un ejemplo. Okay. Si te digo, ¿cuál es el deporte nacional de México?
1: ¿El deporte nacional de México?
2: Hey, ¿cuál es?
1: Ay, patrón, ahora sí me... No me digas que el fútbol.
2: No, es la charrería. Es el deporte nacional.
1: La charrería. Ok, ya entendí.
2: Puede ser que el fútbol sea muy popular en Argentina, pero el deporte nacional oficial es el pato. Es una disciplina que se juega a caballo. ¿Qué? El pato, sí se llama.
1: El pato.
2: Es una disciplina a caballo.
1: Cuac.
2: No tiene nada que ver con los patos. Así se llama, pues, pero okay. Es a caballo.
1: Ok.
2: Pero bueno, más rato vamos a hablar de eso. También es la tierra del fin del mundo. ¿Qué te parece con la iguanota? Nos explica más adelante qué es el pato, el deporte este del pato.
1: Que va, me parece perfecto porque
2: en la información
1: que como yo que no saben qué es el pato.
2: Pues va a explicar porque va involucrado caballos y todo el rollo, pero bueno.
1: Pero si son patos.
2: Compañera, por favor, sosiéguese. También es la tierra del fin del mundo. Así es. Ahí es hasta la Patagonia, es colinda con la Antártida, allá abajo.
1: ¿Qué traen con los patos y las patas?
2: No sé,
1: la
2: pero
1: Patagonia.
2: La Patagonia, el pato. Bueno.
1: Ok. Ay, que ahí está. Seria, Stephanie.
2: Y ahorita regresamos, pleba, porque vamos a platicar de Argentina. ¿Cómo le ha ido en los mundiales? Que es potencia mundial Argentina, sin duda alguna.
1: Sí, patrón, déjame tomo notas.
2: Por favor.
1: Déjame pongo.
2: Ya regresamos. Esto es Buenas Tardes con el patrón, el show más. Que nos hacemos pato aquí. Pero machín, ya regresamos, no le cambie. Es el show. Vamos a hablar de Argentina, los mundiales, de cómo se los han regalado.
1: Se han hecho pato.

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1: Ganador de múltiples mundiales. Dime tres futbolistas argentinos que te vengan a la mente así.
2: Lionel Messi, obviamente. Diego Maradona. Y hasta ahí quedó mi repertorio de futbolistas argentinos.
1: ¡No más, no, hombre! ¡Hay un montón!
2: Obvio que hay un montón, pero yo creo que son los que la historia más recuerda.
1: ¿Tu historia?
2: Mi historia.
1: Porque a mí si me preguntas, pues hay un
2: montón. Perdóname, nací ayer. O sea, no es mi... O sea, que tú hayas visto desde el inicio de la selección argentina, no, es otro rollo, patrón.
1: Tampoco, compañera, tampoco. Estoy tan viejo. Ahí te va.
2: A ver.
1: Argentina debutó en los mundiales en 1930, en el primer mundial que se hizo en la historia.
2: ¿Tú estabas ahí?
1: ¿Qué pasó, compañera?
2: Ah, perdón, sí, cuéntame.
1: La historia, los libros que he leído.
2: Ok.
1: Estuvo presente en Uruguay en 1930. Y llegó a la final, fíjate. Pero perdió contra los uruguayos 4-2.
2: Es que ahí ganó Uruguay.
1: Sí, así es. Han jugado más de 90 partidos mundialistas. Siendo una de las selecciones que más partidos mundialistas ha jugado Argentina. Pues sí, están ahí en los libros de historia. Fíjate.
2: A ver.
1: Han ganado 3 campeonatos mundiales. Sí. Pero los argentinos han jugado 6 finales de la Copa del Mundo.
2: Han jugado 6, han ganado 3, han perdido 3.
1: 50% de efectividad.
2: ¿Sabemos con quién, contra quiénes perdieron?
1: Disputaron en 1930 la final. Que no tengo ese dato, qué buena pregunta. Ahorita estaría bien. Bueno, contra Uruguay, por cierto. Okay. Jugaron en 1978, ahí sí te la debo. En 1986, pues le ganaron a Alemania. En 1990 también participaron en la final, que no la ganaron tampoco. En el 2014 jugaron la final también, que la perdieron, por cierto. Y en el 2022 también participaron en la final, que esa sí la ganaron, que se la ganaron a Francia. En el 2014 perdieron contra Alemania, el equipo argentino. ¿Qué?
2: Ok, dice, derrota 2-4 ante Uruguay.
1: Uruguay en el 30.
2: En el 30, ey, así. Después ganaron en el 78 contra Países Bajos.
1: Sí, cierto.
2: Y se fueron a tiempos extras.
1: Que fue la final de Argentina, por cierto, sí, cierto. Ahí fue cuando ganaron su primera Copa del Mundo en suelo argentino, donde Johan Cruyff y la Naranja Mecánica perdieron contra Argentina.
2: Así es.
1: Datos que no sé por qué tengo en mi cabeza.
2: Sí, okay. O sea, sí lo sabes, pero
1: no me acordaba.
2: Pero no te acordabas, yo
1: okay.
2: sé. Y ganaron...
1: El 86.
2: En México contra Alemania.
1: Alemania, correcto.
2: Y en el 90 en Italia se vuelven a enfrentar contra Alemania.
1: Pero.
2: Perdieron.
1: Gana Alemania.
2: Sí, exactamente.
1: Uh-huh.
2: Y en Brasil 2014 vuelven otra vez con Alemania.
1: Pero. Pierden.
2: Perdieron, claro.
1: La final contra Alemania.
2: Ok.
1: Y en el 2022 juegan contra Francia. Y gana la final contra Francia, en un partidazo, por cierto.
2: Y se fueron a penales,
1: ¿eh? Es correcto, compañera, okay, es correcto.
2: Ok, ¿crees que podamos volver a tener otra?
1: Muy probable.
2: Argentina-Francia.
1: Muy, pero muy probable, sí.
2: Ah, qué emocionante.
1: Fueron campeones como locales en el 78 y levantaron su primer Copa del Mundo jugando en casa. Maradona hizo el gol del siglo en México 1986. Fue ese gol que vemos mucho, que tomó la pelota atrás de medio campo sobre el equipo de Inglaterra y se quitó a todo el equipo de Inglaterra junto hasta el portal, hasta el Bobby Charlton, y pácatelas, golazo, el gol del siglo.
2: Pregunta para la información que tienes escondida ahí. ¿La mano de Dios en qué partido?

0: fue? ¿O fue en un mundial?
1: Sí, fue en un mundial en octavos contra...
0: ¿Fue en el 86?
1: Sí, el 86 creo que fue... No fue en la final, fue en partidos contra Inglaterra, que metió la mano así, que le metió la mano este...
0: Wow.
1: Ahí fue donde ocurrió la mano de Dios, en un partido contra Inglaterra, donde ese polémico gol todavía está en los libros y todavía sale en los reportajes y todo, donde mete la mano. Ahorita pues ya no se podría porque pues tantas cámaras que hay por todos lados, claro. Entonces es imposible, pero en aquellos años
0: era más difícil.
1: Muchos lo catalogan ese gol como a Maradona como un tramposo y otros como una persona inteligente por lo que hizo. Pero ahí está, y en ese partido fue la mano de Dios y el gol del siglo. Lionel Messi cumplió su sueño. Después de tantos intentos levantó la Copa del Mundo. Son tricampeones del mundo. Argentina han conquistado 3 Copas del Mundo, 78, 86 y 2002. Gabriel Batistuta fue un goleador histórico. Durante muchos años fue el máximo goleador argentino hasta que ahora Messi le arrebató y le hizo trizas esa marca. Argentina siempre llega como favorita plebada. Es una de las selecciones más respetadas del planeta y por supuesto siempre aparecen las candidatas para llevarse la Copa. Cuando Argentina llega al Mundial, los rivales empiezan a rezar y los porteros a calentar las manos porque saben que les va a caer mucho jale. Y ahorita, sobre todo en este tiempo, Infantino también está con Argentina. Pero bueno, es otra historia. Ya nos exhibiste, dijo el otro.
0: Ya, Argentina.
1: Ya regresamos. Buenas tardes con el patrón del show número 2 de la radio. ¿Cómo la ve, compañera? Con Argentina.
0: Interesante.
1: ¡Argentina, boludo!
0: Quiero ver un Francia-Argentina otra vez.
1: ¿Será que habrá revancha? Sí, va a haber revancha. Vas a ver que sí. Ya regresamos. Buenas tardes con el patrón.

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1: En la arena brutal de la política internacional, soberanía es la palabra sagrada que todos los gobiernos invocan como escudo, pero que muy pocos pueden ejercer sin arrodillarse ante el más fuerte. Es un mantra hipócrita. Se defiende con discursos, mientras se negocia en la sombra la entrega de pedazos del alma nacional. En ningún otro lugar esto es más descarnado que en la relación entre México y los Estados Unidos. Dos vecinos condenados a coexistir en una asimetría de poder que roza la humillación. La historia entre ambos es un rosario de contradicciones crudas y traiciones mutuas. México y Estados Unidos se necesitan, pero necesitarse no es sinónimo de igualdad. Pareciera que Estados Unidos no ayuda a México a resolver sus fallas estructurales, corrupción endémica, impunidad, violencia que ha dejado cientos de miles de muertos en décadas, sino que explotan esos problemas para profundizar su influencia. Es un juego de poder descarado. México es el patio trasero útil, el proveedor de mano de obra barata, el amortiguador de crisis, el chivo expiatorio perfecto. La soberanía mexicana no se está erosionando por una invasión, sino por una colonización económica y política moderna, aceptada voluntariamente por una élite que prefiere el pragmatismo humillante ante la confrontación real. Ambos países están entrelazados hasta la médula, pero solo uno dicta las reglas del juego.
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0: señores, es momento de la festejancia del día. Hoy en este día 13 de julio.
1: Algo por el estilo.
0: Aquí el show número 2 de la radio.
2: Exactamente, bueno, salud, compañero. ¿Tosió o estornudó?
1: Tosí. Muy bien. Casi. Me le voy a este plano terrenal.
2: La edad.
0: Ya no sé si
2: ay. La edad. Pero bueno, hoy es día, compañero. Día Internacional de la Roca, pleba.
0: ¡Felicidades!
2: Y va a decir qué día tan más nada que veriento del día de hoy. Pero, pues no. La neta no, porque... Imagínate un... ¿Qué sería? Imagínate un mundo sin rocas, sin piedras.
1: Sí.
2: O sea, sería como un desierto. O sea, es un agregado, solo con arena y todo ese... Así que la Tierra, pero un planeta Tierra sin rocas, simplemente no existiría. Y hoy, más un día así nada que veriento, pero si te metes a lo profundo y te empiezas a analizar... Y a decir, imagínate un país sin rocas.
1: La importancia.
2: Un mundo sin rocas.
1: No, pues, sí, son importantes.
2: Pues de hecho, el planeta es una roca.
1: Claro.
2: O sea, para empezar, ¿no?
1: Ay, qué filosófico. No, anda
2: muy profundo el día de hoy, demasiado. Pero bueno, pero hay gente que se dedica a coleccionar rocas raras. No te has fijado. No sé si te has fijado. Hay un mundo ahí de gente coleccionista de rocas extrañas y todo. Yo cuando estaba morrillo, a mí me gustaba coleccionar rocas. O sea, no coleccionar, pues, pero tenía como piedras en la casa, güey.
1: Eso, a eso iba. ¿Cuál es la diferencia entre una roca y una piedra?
2: Pues, ¿sabes qué le digo? Piedra o roca es lo mismo.
1: El tamaño, ¿no?
2: También el tamaño. Pero los que somos de rancho y que íbamos al monte a hacer nuestras necesidades, sabemos la diferencia de una buena roca que puedes utilizar para después. Y no es chiste.
1: No es chiste. Escribirlo, patrón. Hay gente que está comiendo en este momento.
2: No, yo no fui explícito. Simplemente dije yo
1: pero
2: lo de realidad.
1: Pero pues la gente sabe a qué te estás refiriendo. Disculpen.
2: Cuando
1: por
2: iba
1: favor.
2: Yo para el monte en Capoma, siempre agarraba piedritas y decía yo, esta está buena.
1: En nombre de patrón pido disculpas.
2: Y siempre traía una clavada yo ahí en el carro, güey. Para cuando se ofreciera. Para cuando se ofreciera. Hacer una lisita así, una piedrita lisa, una piedra lisa.
1: ¿Para qué?
2: No más, pues para tener ahí de emergencia, que entonces me iba ahí, no, ni moca, ¿con qué me iba yo a limpiar ahí? Pues no, una ¿Neta? Piedrita.
1: ¿Neta con una piedra te limpiabas?
2: Sí, yo me limpié con piedras, la neta, y lo mejor que era, la podías lavar y la podías reutilizar.
1: No inventes.
2: Es lo más perro que tiene, este perro ese.
1: No,
2: la gente que somos del rancho y que andamos en el monte.
1: No, digo,
2: no,
1: yo utilizaba las hojas de los árboles.
2: Por ejemplo. Pero utilizar una, por ejemplo... Error mundial. Nunca utilices una hoja de maíz.
1: No, pues no.
2: Porque tiene más aguatado que Dios guarde.
1: Tampoco no inventes. No.
2: Así es. Así.
1: Ay, patrón.
2: No fui explícito. Y explícito, diría el otro. Oye, también hay día de la grasa de res.
1: No, cochinadas.
2: No, cochinadas. Es normal.
1: Pero es que tiene? Hay gente comiendo.
2: Nomás, no, bájale volumen. No le cambie porque si no, por sí no traemos rating y ahora baja. Pero bueno. Día de la grasa de res. Se utiliza en muchas maneras diferentes. Sin embargo, la forma más segura y mejor usarla para cocinar. Debido a la grasa de res, sale chicharroncitos de res. El cebo.
1: Chulada.
2: Famoso cebo con lo que limpias la gente acostumbra limpiar, por ejemplo, el asador con un pedazo de cebo ahí de res, ¿no? Pero bueno, también se utilizó la manteca de res para muchas cosas en el pasado también.
1: Me
2: incluso
1: imagino.
2: Hacían
1: crema, ¿no?
2: Sí,
1: con
2: cremas. ¿Sabes qué hacíamos?
1: Para mantener la piel hidratada y todo eso.
2: ¿Sabes qué hacíamos en el rancho cuando se te ponían los labios así como que...
1: ¿Te ponía cebo de res?
2: Cebo de res,
1: sí, claro.
2: Agarras poquito así mantequita y te lo untabas así por la orilla de los labios para que no se te resecaran. O sea, y era
1: hecho,
2: buenísimo, la neta.
1: Hay mucha gente que consume todavía ese cebo de res por el colágeno y todo
2: ándale,
1: eso.
2: Ándale, dijo el otro, ándale. Pero bueno, días, nada que averientos. Aquí en Buenas Tardes con el Patrón, el show número 2 de la radio. ¡Ya regresamos! ¡No le cambie! Recuerda, sigan mis redes sociales. @ElPatrón al aire.
1: @Steph.Castellanos.
2: ¡Ya arriba!

0: Mi compañera sigue impactada porque ella usaba piedras así lisitas del río para poderme limpiar. Imagínate, no más para que sepa.
1: Una coleccionando piedras de río ahí para. Porque se ven bonitas y no, ya paso por las del patrón.
0: Lo más seguro es que sí, lo más seguro es que sí. Pero bueno. Arrancamos, plebada. La siguiente, son como, este programa es como los Saiyajines. Esta es la siguiente fase. La fase 2. Fase 2 de Buenas Tardes con el Patrón. Hoy en este lunes 13, arrancamos semana con todo. ¿Cómo le está yendo usted que nos está sintonizando a las diferentes frecuencias? Usted que va al trabajo, usted que está atrapado en el tráfico. Ya, están listas las semifinales de la Copa Jim. ¿Tú quién crees que vaya a pasar? A ver, música futbolera, por favor, aquí, porque ya estamos a hacer la quiniela a todo lo que da, ¿Quién tú? A ver, Francia contra España. Jolín, tío. Francia-España.
1: Creo que va a ser un partido muy reñido. Mira, aquí el experto en fútbol es Patrón. Yo aquí soy una...
0: ¿Qué perra va a ser experto yo, compañera?
1: Que no sabe nada y que nada más le gusta andar viendo los partidos ahorita.
0: No, a ti te gusta andar viendo los jugadores. No hay partido ni siquiera.
1: Ya
0: los jugadores.
1: ¿Para qué te digo que no? Ay, es que... Ya sé. Hay que aprovechar el taquito de ojo, no se le niega nada de Patrón. Francia contra España, híjole, creo que va a estar reñido.
0: ¿Quién tú crees que va a pasar?
1: Me voy con Francia.
0: Mira, yo te voy a decir una cosa. Si los españoles siguen jugando así como están jugando, no les va a alcanzar para ganarle a Francia, la neta. Sí. Francia trae un equipazazazazazo y está bien difícil poderle ganar al equipo francés, pero tiene posibilidades España. Okay. Si Yamin Yamal sale conectado y todo el equipo español sale conectado, puede que le gane la semifinal y pase a la final frente a Francia. Por otro lado, yo también voy a Francia. La neta, yo también pienso que Francia se la va a llevar. Por la otra semifinal, Inglaterra contra Argentina. Esos vatos traen un pique desde el Mundial del 74. Ya traen pique. En el 86 hay que recordar donde pasó lo de la mano de Dios, donde pasó lo del gol del siglo de Maradona, la guerra de las Malvinas. O sea, ya traen pique, pero perros esos dos equipos. Y en esta ocasión, es la primera vez en este mundial que Argentina va a enfrentar a una de las selecciones top, porque no le había tocado. ¿Ok? Y puede, para mí, ahí sí lo siento, argentinos, pero siento que Inglaterra se la va a llevar.
1: No quiero copiarte, pero estoy contigo. Creo que va a ser un partido muy reñido porque, por lo que he visto de las dos selecciones, traen buen fútbol, ¿verdad? Traen sus propias dinámicas. Pero hay que reconocer que los ingleses andan con todo también.
0: Sí.
1: Entonces, estaría interesante ver un Francia-Argentina, sí, pero creo que puede ser un Francia-Inglaterra.
0: Pues sí, vamos a ver.
1: Me voy más al Francia-Inglaterra, honestamente.
0: Va a estar ahí un poco reñida ahí esa semifinal también. Y pues bueno, vamos a ver qué pasa, pero puede también que se repita la final pasada. Bueno, ¿usted qué opina? ¿Usted que nos está sintonizando? ¿Usted ya tiene su favorito? Mándenos un WhatsAppazo, porque tenemos número de WhatsApp, compañera.
1: 818-854-4057. 818-854-4057. Mándenos su pronóstico. ¿Cuál sería la final que ustedes creen que va a pasar?
0: Sí,
1: ¿Qué equipos llegan?
0: Ya nomás quedan cuatro, digo, como la canción. Oiga, ya regresamos con el señor Mondragón que nos trae los chismes del espectáculo.
1: Sí.
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0: El show número 2 de la radio, aquí andamos y otra regresamos. No le cambie, feliz lunes, arranque semana con toda la vibra y con toda la buena actitud. ¡Ah!

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1: ¿A poco andaba en el Bélico Fest también peleando, señor Mondragón? No me diga eso. Qué bárbaro. Qué bala.
2: Yo andaba ahí, oiga. Primeramente, saludotes para toda la raza targona que ya nos escucha. Feliz inicio de semana. Lunes 13, traiga.
1: Uy, 13.
2: ¿Viene alguna maldición?
1: No, con esto. Y fuera martes, sí, pero como gracias a Dios, pues no nos han corrido, pues estamos bien, señor Mondragón. Estamos bien.
2: Císcale, diablo panzón, no diga nada. Sí, pero vamos a iniciar con la información, hablando del Bélico Fest. Stephanie andaba ya de perrucha.
1: A ver, compañera, ¿a poco andaba usted en el Bélico Fest? Dígame la verdad.
3: El señor Mondragón me invitó, fíjate, y nos fuimos los dos. Sí, claro que sí.
4: Miantes.
1: Te engañó, porque le dijo que iba a salir chinitos ahí cantando, ¿sí? Y nunca salieron. Jamás.
2: Pero bueno. Oiga. Pues llegó nuestra esperada sección. Tito, estás al aire, bofón.
5: Porque hoy, señoras y señores, hoy tenemos Pregúntale a Emily.
2: Oiga, pues ahí le va, música de tensión. Porque empezaron a correr videos en redes sociales de que en el Bélico Fest hubo una pelea. Una pelea muy fuerte entre dos personas. Y resulta que uno de ellos era nada más y nada menos que Emiliano Aguilar. ¡Oiga!
1: ¿Qué tiene de suspenso? ¿Qué tiene de raro? ¿Es de nada de raro?
2: ¡Uy! No, pero a golpes. Se tiraron al suelo, oiga, se agarraron a madrazos. Aunque muchos dijeron que golpearon a Emiliano y que le habían ganado, no es cierto. Emiliano tenía a la otra persona en el piso, pero ahí le va lo más trágico. Y lo que realmente llamó la atención. ¿Qué? Señoras y señores, ¡no vamos! Hoy, en exclusiva, revelamos la verdadera razón por la cual Emiliano Aguilar no se quita la cachucha.
4: ¿Qué
2: está pelón, oiga.
1: Exactamente. Porque es como una paleta Tupsi Pop. De tanta chupada ya se le ve el chicle.
2: Emma, escuche cómo Emiliano Aguilar reacciona ante el video que está en redes sociales.
1: ¿Por qué se ríe?
3: ¿Por qué eres así, patrón?
1: Ya, así de aquí para adelante le voy a poner la paleta Tupsi Pop.
3: Pregúntale a Tupsi Pop.
1: La paleta Tupsi Pop, ya se le ve el chicle. A ver, ¿qué dijo Emily? Cállense, viejón.
6: Lo único que me de todo este pinche pedo que acaba de pasar es que chale, estoy pelón como mi papá. Descubrieron mi secreto. Que
1: lo más perro que lo agarra, lo toma de la mejor manera. Yo le voy a decir, Woody, la película no es de Woody, es que también le sale la pelonera allá. ¡Qué bárbaro! Mi querido paleta Tupsi Pop. Ya se le ve el chicle ahí a la paleta ahí. Pero bueno. Está bien, lo voy a agarrar de buena forma, señor Mondragón, del Emiliano, después de los... pues es el Emiliano, pues, también ustedes.
2: Oiga, la verdad es que es un personajazo Emiliano Aguilar, la neta que sí. Y bueno, digo, no vayan, oiga, mire, si al muchacho no lo cucan, si al muchacho no hacen que pues se moleste, él está tranquilo, oiga. O sea, aquí hay dos parties para que haya una pelea así, la verdad.
1: Pues sí, ya que le haga una novela a Juan Osorio de una vez. Pues de una vez, pues ya le hace los churros ahí.
2: ¡Ah, oiga! Pero más adelante le cuento con quién dice Juan Osorio que no volvería a trabajar. Además, con lujo de violencia, entran a robar a la casa de un famoso influencer. Yo se lo cuento.
1: Válgame la canción. Aquí en Buenas Tardes con el patrón en show número 2 de la radio plebada. Ya estamos de regreso, no le cambia, porque recuerda que si le cambia,
3: le pica el mondragón.
1: ¿Cómo que se pican al mondragón? No le cambia, ya regresamos. Ya regresamos.

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2: Estamos de regreso. Estás escuchando el show número 2 de la radio en el segmento del señor Ulises Mondragón, los espectáculos. Hay que irnos rápidamente antes de que se le vea el chicle a la paleta. Como a Emiliano Aguilar y a Goody. ¡Ay!
3: Exactamente, señor Mondragón, Dios guarde, no, hombre, Dios guarde, pero bueno. Agudia, que también se le brillaba la chompeta, si usted no ha visto Toy Story 5. ¿Cuál es la 5 que la 6? ¿Cuál es?
4: Es la 5, patrón.
3: Pues, la 5, ¿ah? Sí. O sea, ya sí. Está casi igual que Fast and Furious, que son como 40 películas, pero bueno. Señor Mondragón, vámonos con más información, porque llegó Bravo hoy el lunes, fin de semana, con mucha información. ¡Jálese, viejón!
5: Oiga, ¿con quién usted no volvería a trabajar nunca más en radio? Diga nombres.
3: Era con usted, pero yo estoy trabajando por hablador. Era con usted. Ya había dicho que no volvería a trabajar con usted.
5: Gracias a mí, usted lo conoce y tiene fama, pero bueno, aparte de mí.
3: Aparte de usted. Ay, qué buena pregunta, señor Mondragón. Déjeme pensarlo, ahorita lo que da la nota. Jálese, viejo.
5: Bueno, ni se te ocurre mientras decir usted. Mi Ay, Estefan. Mientras usted lo piensa, oiga, se le preguntó a Juan Osorio quién sería la persona con la que nunca más quiere volver a trabajar. Pensaríamos que Niurka. ¿Sí? Bueno, pues resulta que no, oiga. Todos nos quedamos con la boca abierta. Escuche por qué.
3: A ver qué fue lo que dijo el viejón.
6: ¿Con qué actor o actriz no volverías a trabajar?
3: Está pensando.
7: Sí, hay dos, hay sí, una actriz y una y un actor.
6: Sí. Ahí lo dejamos, ¿no?
7: No, sí, ver, sí, sí, pues. Ah,
6: bueno.
7: Ahí te va. Se llama Pablo Montero.
3: ¡Ah, caray!
7: Nada. Nada. Estoy muy lastimado. Me falló. Confié en él. Tú no puedes dejar responsable una serie en el último día, el último final. Dejarte colgado y que te gane pues el vicio.
3: ¿El alcohol, pues?
7: No puedes. Es una falta. Y me dolió mucho porque yo luché mucho porque él fuera el protagonista. Entonces me lastimó.
3: ¿Y la otra?
7: Como ser humano. Y la actriz tiene muchos años, pero yo creo que ya ni se dedica. No sé, ya creo que ya está retirada. Silta lo se llama Julieta Rosen.
3: Ah, pues no la conozco, pero yo tampoco trabajaría con ella.
4: Algo por el estilo.
3: Yo la neta, con Don José López no volvería a trabajar.
5: Bueno. Oiga, no conocemos a la actriz, pero en cuestión de Pablo Montero, ¿sabe que fue cuando hicieron la serie de Vicente Fernández? ¿Se acuerda?
3: Oh, sí, cierto.
5: Ajá, que había mucha polémica y, bueno, no es la primera vez que alguien se refiere así a Pablo Montero y que es muy pleitista y que es muy todo, oiga. Entonces, bueno, pues ahí está, oiga. Pero música de tensión.
3: ¡Otra
5: vamos
3: vez!
5: A terminar este segmento. Porque hace algunas horas, oiga, la inseguridad se vio en México nuevamente con un famoso influencer que acabamos de verlo en la mansión VIP. Señoras y señores, ¿qué hicieron con armas de fuego? Con armas en la mano, entrar a la casa donde estaba la esposa y los hijos de este famoso influencer del Mazatlán, oiga.
3: ¡Oh, el Mazatlán! ¡No manches!
5: Hay video y escuche de qué forma él, a través de redes sociales, lo denuncia. Estás al aire, bofón.
8: Aproximadamente la 1:30 de la madrugada. Vean lo que me acaba de pasar, raza. Dos personas armadas quisieron entrar a mi domicilio. La verdad, siento una impotencia, raza.

0: directo para mí, porque ya salió un vecino. ¿Y qué le dijeron al vecino? Se querían meter aquí, raza. No sé qué quieren, gente, si yo nunca le he hecho daño a nadie. Al contrario, yo trato de ayudar a la sociedad, raza. Siempre me porto bien y esto no es justo. Hay una persona...
1: La neta, está delicado el asunto y pues... Desgraciadamente es lo que se ve en nuestro México. Ya ahorita todo bajó y el gobierno estaba presumiendo que todos los índices de inseguridad y todo esto habían bajado por el Mundial. Ahorita que ya se acabó todo, que ya está al punto de terminar, está otra vez recrudeciéndose todo este asunto, señor Mondragón. Y triste, esto le pasa a una persona famosa, pero es el pan nuestro de cada día para mucha gente que tal vez no es famosa y que está pasando por cosas muy complicadas de la inseguridad.
2: Pero ¿sabe qué? Mendiga gente basura, malagradecida. Uh-huh. Yo le di de tragar casi 3 años a un hijo de su pues ya saben qué.
1: Retisnada.
2: Y se acaba de meter a mi casa también hace unos días. Lo bueno que la policía se lo halló.
1: ¿Y por qué no sube el video, señor Mondragón? Debía subir un video también.
2: ¿Para qué voy a ser famoso?
1: Pero está hablando del otro vato, ¿ah? Perdón, pensé que estaba hablando de otra gente. Pero bueno, adelante, señor Mondragón. Sí, cierto, tienes razón.
2: Luego, pues ya me medio desahogué, ya después tendremos cuando se ha ido entreviste para las entrevistitas que hace con los famosos, entonces ahí lo contaré.
1: Muy bien, señor Mondragón. Muy bien, usted muy bien. Entonces, ¿ya con qué nos vamos? Ya nos vamos, tenemos que ir.
2: Oiga, ¿ya nos vamos? ¿Hay tiempo para el otro o ya no?
1: Ya no, señor Mondragón, ya hasta mañana.
2: Se ponga nervioso, oiga. Búsqueme mejor como El Indomable TV. Estoy en Instagram, mi única red social. Si quiere que le encuentre el mitote, mándeme un mensajito con la palabra mitote y yo se lo pinto. Y tú te quedas aquí con los Mazatlán de la radio. Y buenas tardes con el patrón.
1: Es todo, viejón. ¡A lo vemos! ¡Feliz lunes! ¡Feliz lunes!
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1: Ay, hijos de su parda, ¿verdad? Ya llegó su amigo Don Chilo aquí en el radio. Ya estaba viendo yo eso del mundial de que van a jugar Argentina contra Inglaterra, queridos amigos.
2: Así es, Don Chilo.
3: Rivalidad, Don Chilo. ¿Usted sabe por qué? Usted que le ha tocado todos los mundiales desde el mundial de 1930.
1: ¡Patrón! No, ni que estuviera tan viejo.
2: ¿Ah, no?
3: Cuéntenos la historia de por qué hay tanta rivalidad entre Argentina e Inglaterra, Don Chilo.
1: Bueno, ¿quieren que les cuente, muchachos?
2: Sí, a ver, cuéntenos por qué.
1: A ver, siéntense tantito, sírvanse cafecito, porque esta historia no empezó en una cancha.
2: ¿Ah, no?
1: No.
2: ¿No se trata solo de fútbol, Don Chilo?
1: No, eso también empezó en el mar.
2: ¿En el mar? A ver.
1: Resulta que allá por 1982, queridos amigos, Argentina y el equipo de Inglaterra se agarraron en una guerra por las islas llamadas las Islas de las Malvinas.
2: Las Islas Malvinas. Sí. Okay. ¿Dónde están esas islas, Don Chilo?
1: Ahí en las Malvinas. Ahí están.
2: Ah, no, pero pues para que la gente se ubique, explique.
1: Están en el Océano Atlántico, queridos amigos.
2: Ok.
1: Que los ingleses les conocían como las Falkland Island. Okay. Argentina dice que son suyas por historia y cercanía. Uh-huh. Y los ingleses decían que les pertenecen por la conquista. Por la administración del siglo XIX. Y se agarraron a madrazos. Es que se agarran a guerras.
2: Uy, y con todo de...
1: La guerra duró apenas unas semanas, pero dejó cientos de soldados muertos.
2: ¡Qué fuerte!
1: Y una herida que todavía le duele a muchas familias, sobre todo argentinas. Y como el fútbol tiene la mala costumbre de cargar los sentimientos de un pueblo entero, ¡qué mala costumbre!
4: ¡Mira nomás!
1: 4 años después de la Guerra de las Malvinas,
2: sí,
1: en 1966... hace 40 años, allá en México, que el destino puso en la cancha al equipo de Inglaterra contra el equipo de Argentina.
2: Uy.
1: Ese partido, queridos amigos, no era cualquier partido.
2: ¿No?
1: Para muchos argentinos era más que fútbol. Era jugar con el corazón de un país que todavía estaba de luto, por eso pues tanto muerto en la isla Malvinas.
2: Uh-huh.
1: Y entonces...
2: Era como entrar a otra batalla, ¿no?
1: Así es. Y entonces apareció un chaparrito con piernas de alambre llamado Diego Armando Maradona.
2: Sí.
1: Primero metió el famoso gol con la mano, ese, la mano de Dios, ese famoso gol. El árbitro no vio y el gol contó. Después Diego dijo que había sido la mano de Dios. Los ingleses se enojaron más que la suegra cuando le dan café amargo. Imagínate un estadio lleno, metiendo la mano ahí de la mano de Dios.
2: Pues sí, como no se van a enojar, pues sí es trampa. Pues es lo que es, ¿no?
1: Sí, pues
2: pero el fútbol no se juega con la mano.
1: Pero espérense, porque 4 minutos después...
2: Uh-huh.
1: 4 minutos después.
2: ¿Qué pasó 4 minutos después?
1: Diego Armando Maradona se avienta el gol del siglo.
5: Ahí la tiene Maradona, lo marcan dos, pisa la pelota Maradona. Arranca por la derecha el genio del fútbol mundial. Y es el tercero, tercero para Borruchaga, siempre Maradona. Genio, ta. ¡No!
1: Maradona se aventó el gol del siglo. Agarró la pelota de la media cancha, dejó tirados a 5 ingleses. Al portero y hasta parecía que iba esquivando vacas en el rancho. Ese gol terminó siendo considerado uno de los mejores goles de la historia de los mundiales, queridos amigos. Argentina ganó 2-1 aquel partido con la mano de Dios y con el gol del siglo. Y más tarde, queridos amigos, levantó la Copa del Mundo. Desde entonces, cada vez que Argentina y los ingleses se enfrentan, el partido tiene un sabor diferente.
2: No, ¿cómo no?
1: No significa que los jugadores actuales tengan la culpa de lo ocurrido allá en el 82,
2: claro,
1: en la guerra de las Malvinas. Ni que el fútbol sustituya la historia, pero la memoria de aquella guerra hace que muchos aficionados vivan con esos encuentros con mucha intensidad. Con los años ha habido más capítulos. El penal de que Beckham falló en el 98.
2: Ouch.
1: La expulsión del Beckham tras un roce con Simeone en la victoria inglesa en el 2002. Y cada partido, queridos amigos, vuelve a recordar aquella rivalidad. Así que cuando vea una Argentina contra Inglaterra, que ya se viene próximamente en este mundial, acuérdense una cosa, mijo. No nomás están peleando por un balón, también cargan décadas de historia, orgullo y recuerdos que van mucho más allá del fútbol.
2: Sí.
1: Como decía mi compadre Nieves, las guerras dejan cicatrices, pero el fútbol, las discusiones duran hasta la siguiente carne asada. Nos vemos, queridos amigos, porque ya hasta el balón se puso melancólico con tanta historia.
2: La verdad que sí.
1: Y vamos a ver quién gana, si los ingleses o los argentinos, pero ahí hay rivalidad. Y sigue escuchando. Buenas tardes con el patrón. Ya regresamos.